0: Capítulo 15. Habló Jehová a Moisés y a Aarón diciendo: Hablad a los hijos de Israel y decidles: Cualquier varón, cuando tuviere flujo de semen, será inmundo, y esta será su inmundicia en su flujo, sea que su cuerpo destiló a causa de su flujo, o que deje de destilar a causa de su flujo, él será inmundo. Toda cama en que se acostare el que tuviere flujo será inmunda, y toda cosa sobre que se sentare, inmunda será. Y cualquiera que tocare su cama lavará sus vestidos, se lavará también a sí mismo con agua, y será inmundo hasta la noche. Y el que se sentare sobre aquello en que se hubiere sentado el que tiene flujo, lavará sus vestidos, se lavará también a sí mismo con agua, y será inmundo hasta la noche. Asimismo, el que tocare el cuerpo del que tiene flujo, lavará sus vestidos, y a sí mismo se lavará con agua, y será inmundo hasta la noche. Y si el que tiene flujo escupiere sobre el limpio, éste lavará sus vestidos, y después de haberse lavado con agua, será inmundo hasta la noche. Y toda montura sobre que cabalgare el que tuviere flujo será inmunda. Cualquiera que tocare cualquiera cosa que haya estado debajo de él será inmundo hasta la noche. Y el que la llevare lavará sus vestidos y después de lavarse con agua será inmundo hasta la noche. Y todo aquel a quien tocare el que tiene flujo y no lavare con agua sus manos, lavará sus vestidos y asimismo se lavará con agua y será inmundo hasta la noche. La vasija de barro que tocare el que tiene flujo será quebrada, y toda vasija de madera será lavada con agua. Cuando se hubiere limpiado de su flujo el que tiene flujo, contará 7 días desde su purificación, y lavará sus vestidos, y lavará su cuerpo en aguas corrientes, y será limpio. Y el 8º día tomará 2 tórtolas, o 2 palominos, y vendrá delante de Jehová a la puerta del tabernáculo de reunión, y los dará al sacerdote. Y el sacerdote hará del uno ofrenda por el pecado, y del otro holocausto, y el sacerdote le purificará de su flujo delante de Jehová. Cuando el hombre tuviere emisión de semen, lavará en agua todo su cuerpo y será inmundo hasta la noche. Y toda vestidura o toda piel sobre la cual cayere la emisión del semen, se lavará con agua y será inmunda hasta la noche. Y cuando un hombre yaciere con una mujer y tuviere emisión de semen, ambos se lavarán con agua y serán inmundos hasta la noche. Cuando la mujer tuviere flujo de sangre y su flujo fuere en su cuerpo, 7 días estará apartada, y cualquiera que la tocare será inmundo hasta la noche. Todo aquello sobre que ella se acostare mientras estuviere separada será inmundo. También todo aquello sobre que se sentare será inmundo. Y cualquiera que tocare su cama lavará sus vestidos, y después de lavarse con agua, será inmundo hasta la noche. También cualquiera que tocare cualquier mueble sobre que ella se hubiere sentado, lavará sus vestidos, se lavará luego a sí mismo con agua, y será inmundo hasta la noche. Y lo que estuviere sobre la cama o sobre la silla en que ella se hubiere sentado, el que lo tocare será inmundo hasta la noche. Si alguno durmiere con ella, y su menstruo fuere sobre él, será inmundo por 7 días. Y toda cama sobre que durmiere será inmunda. Y la mujer, cuando siguiere el flujo de su sangre por muchos días fuera del tiempo de su costumbre, o cuando tuviere flujo de sangre más de su costumbre, todo el tiempo de su flujo será inmunda como en los días de su costumbre. Toda cama en que durmiere todo el tiempo de su flujo le será como la cama de su costumbre, y todo mueble sobre que se sentare será inmundo como la impureza de su costumbre. Cualquiera que tocare esas cosas será inmundo, y lavará sus vestidos, y asimismo se lavará con agua, y será inmundo hasta la noche. Y cuando fuere libre de su flujo, contará 7 días, y después será limpia. Y el 8º día tomará consigo 2 tórtolas o 2 palominos, y los traerá al sacerdote a la puerta del tabernáculo de reunión. Y el sacerdote hará del uno ofrenda por el pecado, y del otro holocausto, y la purificará el sacerdote delante de Jehová del flujo de su impureza. Así apartaréis de sus impurezas a los hijos de Israel, a fin de que no mueran por sus impurezas, por haber contaminado mi tabernáculo que está entre ellos. Esta es la ley para el que tiene flujo y para el que tiene emisión de semen, viniendo a ser inmundo a causa de ello, y para la que padece su costumbre, y para el que tuviere flujo, sea varón o mujer, y para el hombre que durmiere con mujer inmunda.
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3: Son las 7:10. Temperatura 29 grados. Humedad 79%.

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0: Son las 7 con 29 minutos.
1: Temperatura 29 grados. Humedad 79%.
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1: La Epístola Universal de Santiago, capítulo 1. Santiago, siervo de Dios y del Señor Jesucristo, a las 12 tribus que están en la dispersión, salud. Hermanos míos, tened por sumo gozo cuando os halléis en diversas pruebas, sabiendo que la prueba de vuestra fe produce paciencia. Mas tenga la paciencia su obra completa, para que seáis perfectos y cabales sin que os falte cosa alguna. Y si alguno de vosotros tiene falta de sabiduría, pídala a Dios, el cual da a todos abundantemente y sin reproche, y le será dada. Pero pida con fe, no dudando nada, porque el que duda es semejante a la onda del mar, que es arrastrada por el viento y echada de una parte a otra. No piense, pues, quien tal haga, que recibirá cosa alguna del Señor. El hombre de doble ánimo es inconstante en todos sus caminos. El hermano que es de humilde condición, gloríese en su exaltación, pero el que es rico, en su humillación, porque él pasará como la flor de la hierba. Porque cuando sale el sol con calor abrasador, la hierba se seca, su flor se cae y perece su hermosa apariencia. Así también se marchitará el rico en todas sus empresas. Bienaventurado el varón que soporta la tentación, porque cuando haya resistido la prueba, recibirá la corona de vida que Dios ha prometido a los que le aman. Cuando alguno es tentado, no diga que es tentado de parte de Dios, porque Dios no puede ser tentado por el mal, ni Él tienta a nadie, sino que cada uno es tentado cuando de su propia concupiscencia es atraído y seducido. Entonces la concupiscencia, después que ha concebido, da a luz el pecado, y el pecado, siendo consumado, da a luz la muerte. Amados hermanos míos, no erréis. Toda buena dádiva y todo don perfecto desciende de lo alto, del Padre de las luces, en el cual no hay mudanza ni sombra de variación. Él, de su voluntad, nos hizo nacer por la palabra de verdad, para que seamos primicias de sus criaturas. Por esto, mis amados hermanos, todo hombre sea pronto para oír, tardo para hablar, tardo para airarse, porque la ira del hombre no obra la justicia de Dios. Por lo cual, desechando toda inmundicia y abundancia de malicia, recibid con mansedumbre la palabra implantada, la cual puede salvar vuestras almas. Pero sed hacedores de la palabra, y no tan solamente oidores, engañándoos a vosotros mismos. Porque si alguno es oidor de la palabra, pero no hacedor de ella, este es semejante al hombre que considera en un espejo su rostro natural. Porque él se considera a sí mismo, y se va, y luego olvida cómo era. Mas el que mira atentamente en la perfecta ley, la de la libertad, y persevera en ella, no siendo oidor olvidadizo, sino hacedor de la obra, éste será bienaventurado en lo que hace. Si alguno se cree religioso entre vosotros y no refrena su lengua, sino que engaña su corazón, la religión del tal es vana. La religión pura y sin mácula delante de Dios el Padre es esta: visitar a los huérfanos y a las viudas en sus tribulaciones y guardarse sin mancha del mundo.
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4: Son las 7:38, temperatura 29 grados, humedad 79%.

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0: Son las 7:59.
1: Temperatura 29 grados. Humedad 79%.
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0: Capítulo 29. En el año décimo, en el mes décimo, a los 12 días del mes, vino a mí palabra de Jehová diciendo: Hijo de hombre, pon tu rostro contra Faraón, rey de Egipto, y profetiza contra él y contra todo Egipto. Habla y di: Así ha dicho Jehová el Señor. He aquí yo estoy contra ti, Faraón, rey de Egipto, el gran dragón que yace en medio de sus ríos, el cual dijo: Mío es el Nilo, pues yo lo hice. Yo pues pondré garfios en tus quijadas, y pegaré los peces de tus ríos a tus escamas, y te sacaré de en medio de tus ríos, y todos los peces de tus ríos saldrán pegados a tus escamas. Y te dejaré en el desierto a ti y a todos los peces de tus ríos, sobre la faz del campo caerás, no serás recogido ni serás juntado, a las fieras de la tierra y a las aves del cielo te he dado por comida. Y sabrán todos los moradores de Egipto que yo soy Jehová, por cuanto fueron báculo de caña a la casa de Israel. Cuando te tomaron con la mano, te quebraste, y les rompiste todo el hombro. Y cuando se apoyaron en ti, te quebraste, y les rompiste sus lomos enteramente. Por tanto, así ha dicho Jehová el Señor: He aquí que yo traigo contra ti espada, y cortaré de ti hombres y bestias. Y la tierra de Egipto será asolada y desierta, y sabrán que yo soy Jehová, por cuanto dijo: El Nilo es mío, y yo lo hice. Por tanto, he aquí yo estoy contra ti y contra tus ríos, y pondré la tierra de Egipto en desolación, en la soledad del desierto, desde Migdol hasta Sebene, hasta el límite de Etiopía. No pasará por ella pie de hombre, ni pie de animal pasará por ella, ni será habitada por 40 años. Y pondré a la tierra de Egipto en soledad entre las tierras asoladas, y sus ciudades entre las ciudades destruidas estarán desoladas por 40 años. Y esparciré a Egipto entre las naciones, y lo dispersaré por las tierras. Porque así ha dicho Jehová el Señor: Al fin de 40 años recogeré a Egipto de entre los pueblos entre los cuales fueren esparcidos, y volveré a traer los cautivos de Egipto, y los llevaré a la tierra de Patros, a la tierra de su origen, y allí serán un reino despreciable. En comparación con los otros reinos será humilde, nunca más se alzará sobre las naciones, porque yo los disminuiré para que no vuelvan a tener dominio sobre las naciones. Y no será ya más para la casa de Israel apoyo de confianza que les haga recordar el pecado de mirar en pos de ellos, y sabrán que yo soy Jehová el Señor. Aconteció en el año 27, en el mes primero, el día primero del mes, que vino a mí palabra de Jehová diciendo: Hijo de hombre, Nabucodonosor, rey de Babilonia, hizo su ejército prestar un arduo servicio contra Tiro. Toda cabeza ha quedado calva y toda espalda desollada, y ni para él ni para su ejército hubo paga de Tiro por el servicio que prestó contra ella. Por tanto, así ha dicho Jehová el Señor: He aquí que yo doy a Nabucodonosor, rey de Babilonia, la tierra de Egipto, y él tomará sus riquezas y recogerá sus despojos y arrebatará botín y habrá paga para su ejército. Por su trabajo con que sirvió contra ella le he dado la tierra de Egipto, porque trabajaron para mí, dice Jehová el Señor. En aquel tiempo haré retoñar el poder de la casa de Israel, y abriré tu boca en medio de ellos, y sabrán que yo soy Jehová.
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3: Son las 8:07, temperatura 29 grados, humedad 79%.

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0: Son las 8 con 29 minutos. Temperatura 29 grados. Humedad 79%.
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1: Capítulo 11. Oyeron los apóstoles y los hermanos que estaban en Judea que también los gentiles habían recibido la palabra de Dios. Y cuando Pedro subió a Jerusalén, disputaban con él los que eran de la circuncisión, diciendo: ¿Por qué has entrado en casa de hombres incircuncisos y has comido con ellos? Entonces comenzó Pedro a contarles por orden lo sucedido, diciendo: Estaba yo en la ciudad de Jope, orando, y vi en éxtasis una visión, algo semejante a un gran lienzo que descendía, que por las cuatro puntas era bajado del cielo y venía hasta mí. Cuando fijé en él los ojos, consideré y vi cuadrúpedos terrestres y fieras y reptiles y aves del cielo. Y oí una voz que me decía: Levántate, Pedro, mata y come. Y dije: Señor, no, porque ninguna cosa común o inmunda entró jamás en mi boca. Entonces la voz me respondió del cielo por segunda vez: Lo que Dios limpió, no lo llames tú común. Y esto se hizo tres veces, y volvió todo a ser llevado arriba al cielo. Y he aquí, luego llegaron tres hombres a la casa donde yo estaba, enviados a mí desde Cesarea. Y el Espíritu me dijo que fuese con ellos sin dudar. Fueron también conmigo estos seis hermanos, y entramos en casa de un varón, quien nos contó cómo había visto en su casa un ángel, que se puso en pie y le dijo: Envía hombres a Jope, y haz venir a Simón, el que tiene por sobrenombre Pedro. Él te hablará palabras por las cuales serás salvo tú y toda tu casa. Y cuando comencé a hablar, cayó el Espíritu Santo sobre ellos también, como sobre nosotros al principio. Entonces me acordé de lo dicho por el Señor cuando dijo: Juan ciertamente bautizó en agua, mas vosotros seréis bautizados con el Espíritu Santo. Si Dios, pues, les concedió también el mismo don que a nosotros que hemos creído en el Señor Jesucristo, ¿quién era yo que pudiese estorbar a Dios? Entonces, oídas estas cosas, callaron y glorificaron a Dios, diciendo: De manera que también a los gentiles ha dado Dios arrepentimiento para vida. Ahora bien, los que habían sido esparcidos a causa de la persecución que hubo con motivo de Esteban, pasaron hasta Fenicia, Chipre y Antioquía, no hablando a nadie la palabra, sino solo a los judíos. Pero había entre ellos unos varones de Chipre y de Cirene, los cuales, cuando entraron en Antioquía, hablaron también a los griegos, anunciando el Evangelio del Señor Jesús. Y la mano del Señor estaba con ellos, y gran número creyó y se convirtió al Señor. Llegó la noticia de estas cosas a oídos de la iglesia que estaba en Jerusalén, y enviaron a Bernabé que fuese hasta Antioquía. Este, cuando llegó y vio la gracia de Dios, se regocijó y exhortó a todos a que, con propósito de corazón, permaneciesen fieles al Señor, porque era varón bueno y lleno del Espíritu Santo y de fe, y una gran multitud fue agregada al Señor. Después fue Bernabé a Tarso para buscar a Saulo, y hallándole le trajo a Antioquía. Y se congregaron allí todo un año con la iglesia, y enseñaron a mucha gente, y a los discípulos se les llamó cristianos por primera vez en Antioquía. En aquellos días unos profetas descendieron de Jerusalén a Antioquía, y levantándose uno de ellos, llamado Agabo, daba a entender por el Espíritu que vendría una gran hambre en toda la tierra habitada, la cual sucedió en tiempo de Claudio. Entonces los discípulos, cada uno conforme a lo que tenía, determinaron enviar socorro a los hermanos que habitaban en Judea, lo cual en efecto hicieron, enviándolo a los ancianos por mano de Bernabé y de Saulo.
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4: Son las 8:39, temperatura 29 grados, humedad 79%.

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0: Son las 8:59.
1: Temperatura 29 grados. Humedad 79%.
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1: Salmo 106. Aleluya. Alabad a Jehová porque Él es bueno, porque para siempre es su misericordia. ¿Quién expresará las poderosas obras de Jehová? ¿Quién contará sus alabanzas? Dichosos los que guardan juicio, los que hacen justicia en todo tiempo. Acuérdate de mí, oh Jehová, según tu benevolencia para con tu pueblo. Visítame con tu salvación para que yo vea el bien de tus escogidos, para que me goce en la alegría de tu nación y me gloríe con tu heredad. Pecamos nosotros como nuestros padres, hicimos iniquidad, hicimos impiedad. Nuestros padres en Egipto no entendieron tus maravillas, no se acordaron de la muchedumbre de tus misericordias, sino que se rebelaron junto al mar, el mar rojo. Pero Él los salvó por amor de su nombre, para hacer notorio su poder. Reprendió al mar rojo y los secó, y les hizo ir por el abismo como por un desierto. Los salvó de mano del enemigo, y los rescató de mano del adversario. Cubrieron las aguas a sus enemigos, no quedó ni uno de ellos. Entonces creyeron a sus palabras y cantaron su alabanza. Bien pronto olvidaron sus obras, no esperaron su consejo. Se entregaron a un deseo desordenado en el desierto, y tentaron a Dios en la soledad. Y Él les dio lo que pidieron, mas envió mortandad sobre ellos. Tuvieron envidia de Moisés en el campamento, y contra Aarón, el santo de Jehová. Entonces se abrió la tierra y tragó a Datán, y cubrió la compañía de Abiram. Y se encendió fuego en su junta, la llama quemó a los impíos. Hicieron becerro en Horeb, se postraron ante una imagen de fundición. Así cambiaron su gloria por la imagen de un buey que come hierba. Olvidaron al Dios de su salvación, que había hecho grandezas en Egipto, maravillas en la tierra de Cam, cosas formidables sobre el mar rojo. Y trató de destruirlos, de no haberse interpuesto Moisés su escogido delante de él, a fin de apartar su indignación para que no los destruyese. Pero aborrecieron la tierra deseable, no creyeron a su palabra, antes murmuraron en sus tiendas, y no oyeron la voz de Jehová. Por tanto, alzó su mano contra ellos para abatirlos en el desierto y humillar su pueblo entre las naciones y esparcirlos por las tierras. Se unieron a sí mismo a Baal Peor y comieron los sacrificios de los muertos. Provocaron la ira de Dios con sus obras y se desarrolló la mortandad entre ellos. Entonces se levantó Finees e hizo juicio y se detuvo la plaga, y le fue contado por justicia de generación en generación para siempre. También le irritaron en las aguas de Meriba, y le fue mal a Moisés por causa de ellos, porque hicieron rebelar a su espíritu, y habló precipitadamente con sus labios. No destruyeron a los pueblos que Jehová les dijo, antes se mezclaron con las naciones y aprendieron sus obras, y sirvieron a sus ídolos, los cuales fueron causa de su ruina. Sacrificaron sus hijos y sus hijas a los demonios, y derramaron la sangre inocente, la sangre de sus hijos y de sus hijas, que ofrecieron en sacrificio a los ídolos de Canaán, y la tierra fue contaminada con su sangre. Se contaminaron así con sus obras y se prostituyeron con sus hechos. Se encendió, por tanto, el furor de Jehová sobre su pueblo y abominó su heredad. Los entregó en poder de las naciones y se enseñorearon de ellos los que les aborrecían. Sus enemigos los oprimieron y fueron quebrantados debajo de su mano. Muchas veces los libró, mas ellos se rebelaron contra su consejo y fueron humillados por su maldad. Con todo, él miraba cuando estaban en angustia y oía su clamor. Y se acordaba de su pacto con ellos, y se arrepentía conforme a la muchedumbre de sus misericordias. Hizo asimismo que tuviesen de ellos misericordia todos los que los tenían cautivos. Sálvanos, Jehová Dios nuestro, y recógenos de entre las naciones, para que alabemos tu santo nombre, para que nos gloriemos en tus alabanzas. Bendito Jehová Dios de Israel, desde la eternidad y hasta la eternidad. Y diga todo el pueblo, amén. Aleluya.
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0: Son las 9:10. Temperatura 29 grados. Humedad 79%.

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0: Son las 9:30.
1: Temperatura 29 grados. Humedad 79%.
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3: Son las 9:41, temperatura 29 grados, humedad 79%.

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0: Son las 10:01. Temperatura 29 grados. Humedad 79%.
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3: Capítulo 20. El vino es escarnecedor, la sidra alborotadora, y cualquiera que por ellos yerra no es sabio. Como rugido de cachorro de león es el terror del rey, el que lo enfurece peca contra sí mismo. Honra es del hombre dejar la contienda, mas todo insensato se envolverá en ella. El perezoso no hará a causa del invierno, pedirá pues en la siega y no hallará. Como aguas profundas es el consejo en el corazón del hombre, mas el hombre entendido lo alcanzará. Muchos hombres proclaman cada uno su propia bondad, pero hombre de verdad, ¿quién lo hallará? Camina en su integridad el justo, sus hijos son dichosos después de él. El rey que se siente en el trono de juicio, con su mirar disipa todo mal. ¿Quién podrá decir, yo he limpiado mi corazón, limpio estoy de mi pecado? Pesa falsa y medida falsa, ambas cosas son abominación a Jehová. Aún el muchacho es conocido por sus hechos, si su conducta fuere limpia y recta. El oído que oye y el ojo que ve, ambas cosas igualmente ha hecho Jehová. No ames el sueño para que no te empobrezcas. Abre tus ojos y te saciarás de pan. El que compra dice, malo es, mas cuando se aparta, se alaba. Hay oro y multitud de piedras preciosas, mas los labios prudentes son joya preciosa. Quítales ropa al que salió por fiador del extraño, y toma prenda del que sale fiador por los extraños. Sabroso es al hombre el pan de mentira, pero después su boca será llena de cascajo. Los pensamientos con el consejo se ordenan, y con la dirección sabia se hace la guerra. El que anda en chismes descubre el secreto. No te entremetas, pues, con el suelto de lengua. Al que maldice a su padre o a su madre se le apagará su lámpara en oscuridad tenebrosa. Los bienes que se adquieren deprisa al principio no serán al final bendecidos. No digas, yo me vengaré. Espera a Jehová y él te salvará. Abominación son a Jehová las pesas falsas y la balanza falsa no es buena. De Jehová son los pasos del hombre. ¿Cómo pues entenderá el hombre su camino? Lazo es al hombre hacer apresuradamente voto de consagración, y después de hacerlo, reflexionar. El rey sabio avienta a los impíos, y sobre ellos hace rodar la rueda. Lámpara de Jehová es el espíritu del hombre, la cual escudriña lo más profundo del corazón. Misericordia y verdad guardan al rey, y con clemencia se sustenta su trono. La gloria de los jóvenes es su fuerza, y la hermosura de los ancianos es su vejez. Los azotes que hieren son medicina para el malo, y el castigo purifica el corazón.

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2: Son las 10 y 10 minutos, temperatura 29 grados, humedad 79%.

0: Primera Epístola Universal de San Pedro Apóstol. Capítulo 1. Pedro, apóstol de Jesucristo, a los expatriados de la dispersión en el Ponto, Galacia, Capadocia, Asia y Bitinia, elegidos según la presciencia de Dios Padre en santificación del Espíritu, para obedecer y ser rociados con la sangre de Jesucristo, gracia y paz os sean multiplicadas. Bendito el Dios y Padre de nuestro Señor Jesucristo, que según su grande misericordia nos hizo renacer para una esperanza viva por la resurrección de Jesucristo de los muertos, para una herencia incorruptible, incontaminada e inmarcesible, reservada en los cielos para vosotros, que sois guardados por el poder de Dios mediante la fe, para alcanzar la salvación que está preparada para ser manifestada en el tiempo postrero. En lo cual vosotros os alegráis, aunque ahora por un poco de tiempo, si es necesario, tengáis que ser afligidos en diversas pruebas, para que sometida a prueba vuestra fe, mucho más preciosa que el oro, el cual aunque perecedero se prueba con fuego, sea hallada en alabanza, gloria y honra cuando sea manifestado Jesucristo, a quien amáis sin haberle visto, en quien creyendo, aunque ahora no lo veáis, os alegráis con gozo inefable y glorioso, obteniendo el fin de vuestra fe, que es la salvación de vuestras almas. Los profetas que profetizaron de la gracia destinada a vosotros, inquirieron y diligentemente indagaron acerca de esta salvación, escudriñando qué persona y qué tiempo indicaba el Espíritu de Cristo que estaba en ellos, el cual anunciaba de antemano los sufrimientos de Cristo y las glorias que vendrían tras ellos. A esto se les reveló que no para sí mismos, sino para nosotros administraban las cosas que ahora os son anunciadas por los que os han predicado el Evangelio por el Espíritu Santo enviado del cielo, cosas en las cuales anhelan mirar los ángeles. Por tanto, ceñid los lomos de vuestro entendimiento, sed sobrios, y esperad por completo en la gracia que se os traerá cuando Jesucristo sea manifestado. Como hijos obedientes, no os conforméis a los deseos que antes teníais estando en vuestra ignorancia, sino como aquel que os llamó es santo, sed también vosotros santos en toda vuestra manera de vivir, porque escrito está, sed santos, porque yo soy santo. Y si invocáis por Padre aquel que sin acepción de personas juzga según la obra de cada uno, conducíos en temor todo el tiempo de vuestra peregrinación, sabiendo que fuisteis rescatados de vuestra vana manera de vivir, la cual recibisteis de vuestros padres, no con cosas corruptibles, como oro o plata, sino con la sangre preciosa de Cristo, como de un cordero sin mancha y sin contaminación, ya destinado desde antes de la fundación del mundo, pero manifestado en los postreros tiempos por amor de vosotros, y mediante el cual creéis en Dios, quien le resucitó de los muertos y le ha dado gloria para que vuestra fe y esperanza sean en Dios. Habiendo purificado vuestras almas por la obediencia a la verdad, mediante el Espíritu para el amor fraternal no fingido, amaos unos a otros entrañablemente de corazón puro, siendo renacidos no de simiente corruptible sino de incorruptible, por la palabra de Dios que vive y permanece para siempre. Porque toda carne es como hierba, y toda la gloria del hombre como flor de la hierba. La hierba se seca y la flor se cae, mas la palabra del Señor permanece para siempre. Y esta es la palabra que por el Evangelio os ha sido anunciada.
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3: Son las 10:37, temperatura 29 grados, humedad 79%.

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0: Son las 11:02. Temperatura 29 grados. Humedad 79%.
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2: Capítulo 32. Jacob siguió su camino y le salieron al encuentro ángeles de Dios. Y dijo Jacob cuando los vio: campamento de Dios es este. Y llamó el nombre de aquel lugar Mahanaim. Y envió Jacob mensajeros delante de sí a Esaú su hermano, a la tierra de Seir, campo de Edom. Y les mandó diciendo: así diréis a mi señor Esaú: así dice tu siervo Jacob, con Labán he morado y me he detenido hasta ahora, y tengo vacas, asnos, ovejas, siervos y siervas. Y envío a decirlo a mi señor para hallar gracia en tus ojos. Y los mensajeros volvieron a Jacob diciendo: vinimos a tu hermano Esaú, y él también viene a recibirte, y 400 hombres con él. Entonces Jacob tuvo gran temor y se angustió, y distribuyó el pueblo que tenía consigo, y las ovejas, y las vacas, y los camellos en dos campamentos. Y dijo: si viene Esaú contra un campamento y lo ataca, el otro campamento escapará. Y dijo Jacob: Dios de mi padre Abraham, y Dios de mi padre Isaac, Jehová que me dijiste: vuélvete a tu tierra y a tu parentela, y yo te haré bien, menor soy que todas las misericordias y que toda la verdad que has usado para con tu siervo, pues con mi cayado pasé este Jordán, y ahora estoy sobre dos campamentos. Líbrame ahora de la mano de mi hermano, de la mano de Esaú, porque le temo, no venga acaso y me hiera la madre con los hijos. Y tú has dicho: yo te haré bien, y tu descendencia será como la arena del mar, que no se puede contar por la multitud. Y durmió allí aquella noche, y tomó de lo que le vino a la mano un presente para su hermano Esaú: 200 cabras y 20 machos cabríos, 200 ovejas y 20 carneros, 30 camellas paridas con sus crías, 40 vacas y 10 novillos, 20 asnas y 10 borricos. Y lo entregó a sus siervos, cada manada de por sí, y dijo a sus siervos: pasad delante de mí y poned espacio entre manada y manada. Y mandó el primero diciendo: si Esaú mi hermano te encontrare y te preguntare diciendo: ¿de quién eres? ¿Y a dónde vas? ¿Y para quién es esto que llevas delante de ti? Entonces dirás: es un presente de tu siervo Jacob que envía a mi señor Esaú. Y he aquí también él viene tras nosotros. Mandó también al segundo y al tercero y a todos los que iban tras aquellas manadas diciendo: conforme a esto hablaréis a Esaú cuando le hallareis. Y diréis también: he aquí tu siervo Jacob viene tras nosotros. Porque dijo: apaciguaré su ira con el presente que va delante de mí, y después veré su rostro, quizá le seré acepto. Pasó pues el presente delante de él, y él durmió aquella noche en el campamento. Y se levantó aquella noche y tomó sus dos mujeres, y sus dos siervas, y sus 11 hijos, y pasó el vado de Jaboc. Los tomó pues e hizo pasar el arroyo a ellos y a todo lo que tenía. Así se quedó Jacob solo, y luchó con él un varón hasta que rayaba el alba. Y cuando el varón vio que no podía con él, tocó en el sitio del encaje de su muslo, y se descoyuntó el muslo de Jacob mientras con él luchaba. Y dijo: déjame, porque raya el alba. Y Jacob le respondió: no te dejaré si no me bendices. Y el varón le dijo: ¿cuál es tu nombre? Y él respondió: Jacob. Y el varón le dijo: no se dirá más tu nombre Jacob, sino Israel, porque has luchado con Dios y con los hombres, y has vencido. Entonces Jacob le preguntó y dijo: declárame ahora tu nombre. Y el varón respondió: ¿por qué me preguntas por mi nombre? Y lo bendijo allí. Y llamó Jacob el nombre de aquel lugar Peniel, porque dijo: vi a Dios cara a cara, y fue librada mi alma. Y cuando había pasado Peniel, lo sanó el sol, y cojeaba de su cadera. Por esto no comen los hijos de Israel hasta hoy del tendón que se contrajo, el cual está en el encaje del muslo, porque tocó a Jacob este sitio de su muslo en el tendón que se contrajo.
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0: Son las 11 y 8 minutos. Temperatura 29 grados. Humedad 79%.

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0: Son las 11:32. Temperatura 29 grados. Humedad 79%.
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2: Capítulo 3. Por lo cual, no pudiendo soportarlo más, acordamos quedarnos solos en Atenas, y enviamos a Timoteo nuestro hermano, servidor de Dios y colaborador nuestro en el Evangelio de Cristo, para confirmaros y exhortaros respecto a vuestra fe, a fin de que nadie se inquiete por estas tribulaciones, porque vosotros mismos sabéis que para esto estamos puestos. Porque también estando con vosotros, os predecíamos que íbamos a pasar tribulaciones, como ha acontecido y sabéis. Por lo cual también yo, no pudiendo soportar más, envié para informarme de vuestra fe, no sea que os hubiese tentado el tentador y que nuestro trabajo resultase en vano. Pero cuando Timoteo volvió de vosotros a nosotros y nos dio buenas noticias de vuestra fe y amor, y que siempre nos recordáis con cariño, deseando vernos, como también nosotros a vosotros, por ello, hermanos, en medio de toda nuestra necesidad y aflicción, fuimos consolados de vosotros por medio de vuestra fe. Porque ahora vivimos si vosotros estáis firmes en el Señor. Por lo cual, ¿qué acción de gracias podremos dar a Dios por vosotros, por todo el gozo con que nos gozamos a causa de vosotros delante de nuestro Dios, orando de noche y de día con gran insistencia, para que veamos vuestro rostro y completemos lo que falta a vuestra fe? Mas el mismo Dios y Padre nuestro, y nuestro Señor Jesucristo, dirija nuestro camino a vosotros. Y el Señor os haga crecer y abundar en amor unos para con otros y para con todos, como también lo hacemos nosotros para con vosotros, para que sean afirmados vuestros corazones, irreprensibles en santidad delante de Dios nuestro Padre, en la venida de nuestro Señor Jesucristo con todos sus santos.

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2: Son las 11:42. Temperatura 29 grados. Humedad 79%.

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0: Son las 11:58. Temperatura 29 grados. Humedad 79%.
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0: Tú eres el león de Judá, Señor Jesús. Tú reinas por todos los siglos. ¡Aleluya!
1: Salmo 107. Alabad a Jehová porque Él es bueno, porque para siempre es su misericordia. Díganlo los redimidos de Jehová, los que ha redimido del poder del enemigo y los ha congregado de las tierras, del oriente y del occidente, del norte y del sur. Anduvieron perdidos por el desierto, por la soledad sin camino, sin hallar ciudad en donde vivir. Hambrientos y sedientos, su alma desfallecía en ellos. Entonces clamaron a Jehová en su angustia, y los libró de sus aflicciones. Los dirigió por camino derecho para que viniesen a ciudad habitable. Alaben la misericordia de Jehová y sus maravillas para con los hijos de los hombres, porque sacia al alma menesterosa y llena de bien al alma hambrienta. Algunos moraban en tinieblas y sombra de muerte, aprisionados en aflicción y en hierros, por cuanto fueron rebeldes a las palabras de Jehová y aborrecieron el consejo del Altísimo. Por eso quebrantó con el trabajo sus corazones, cayeron y no hubo quien los ayudase. Luego que clamaron a Jehová en su angustia, los libró de sus aflicciones, los sacó de las tinieblas y de la sombra de muerte, y rompió sus prisiones. Alaben la misericordia de Jehová y sus maravillas para con los hijos de los hombres, porque quebrantó las puertas de bronce y desmenuzó los cerrojos de hierro. Fueron afligidos los insensatos a causa del camino de su rebelión y a causa de sus maldades. Su alma abominó todo alimento y llegaron hasta las puertas de la muerte, pero clamaron a Jehová en su angustia y los libró de sus aflicciones. Envió su palabra y los sanó y los libró de su ruina. Alaben la misericordia de Jehová y sus maravillas para con los hijos de los hombres. Ofrezcan sacrificios de alabanza y publiquen sus obras con júbilo. Los que descienden al mar en naves y hacen negocio en las muchas aguas, ellos han visto las obras de Jehová y sus maravillas en las profundidades, porque habló e hizo levantar un viento tempestuoso que encrespa sus ondas. Suben a los cielos, descienden a los abismos, sus almas se derriten con el mal. Tiemblan y titubean como ebrios, y toda su ciencia es inútil. Entonces claman a Jehová en su angustia, y los libra de sus aflicciones. Cambia la tempestad en sosiego y se apaciguan sus ondas. Luego se alegran porque se apaciguaron, y así los guía al puerto que deseaban. Alaben la misericordia de Jehová y sus maravillas para con los hijos de los hombres. Exáltenlo en la congregación del pueblo y en la reunión de ancianos lo alaben. Él convierte los ríos en desierto y los manantiales de las aguas en sequedales, la tierra fructífera en estéril por la maldad de los que la habitan. Vuelve el desierto en estanques de aguas y la tierra seca en manantiales. Allí establece a los hambrientos y fundan ciudad en donde vivir. Siembran campos y plantan viñas y rinden abundante fruto. Los bendice y se multiplican en gran manera y no disminuye su ganado. Luego son menoscabados y abatidos a causa de tiranía, de males y congojas. Él esparce menosprecio sobre los príncipes y les hace andar perdidos, vagabundos y sin camino. Levanta de la miseria al pobre y hace multiplicar las familias como rebaños de ovejas. Véanlo los rectos y alégrense, y todos los malos cierren su boca. ¿Quién es sabio y guardará estas cosas y entenderá las misericordias de Jehová?
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4: Son las 12:07. Temperatura 29 grados. Humedad 79%.

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0: Son las 12:31. Temperatura 29 grados. Humedad 79%.
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2: Capítulo 7. Después que hubo terminado todas sus palabras al pueblo que le oía, entró en Capernaum. Y el siervo de un centurión, a quien éste quería mucho, estaba enfermo y a punto de morir. Cuando el centurión oyó hablar de Jesús, le envió unos ancianos de los judíos, rogándole que viniese y sanase a su siervo. Y ellos vinieron a Jesús y le rogaron con solicitud, diciéndole: «Es digno de que le concedas esto, porque ama a nuestra nación y nos edificó una sinagoga». Y Jesús fue con ellos. Pero cuando ya no estaban lejos de la casa, el centurión envió a él unos amigos diciéndole: «Señor, no te molestes, pues no soy digno de que entres bajo mi techo, por lo que ni aun me tuve por digno de venir a ti, pero di la palabra y mi siervo será sano. Porque también yo soy hombre puesto bajo autoridad y tengo soldados bajo mis órdenes, y digo a este: ve y va, y al otro: ven y viene, y a mi siervo: hace esto y lo hace». Al oír esto, Jesús se maravilló de él, y volviéndose dijo a la gente que le seguía: «Os digo que ni aun en Israel he hallado tanta fe». Y al regresar a casa los que habían sido enviados, hallaron sano al siervo que había estado enfermo. Aconteció después que él iba a la ciudad que se llama Naín, e iban con él muchos de sus discípulos y una gran multitud. Cuando llegó cerca de la puerta de la ciudad, he aquí que llevaban a enterrar a un difunto, hijo único de su madre, la cual era viuda, y había con ella mucha gente de la ciudad. Y cuando el Señor la vio, se compadeció de ella y le dijo: «No llores».

0: y acercándose tocó el féretro, y los que lo llevaban se detuvieron, y dijo, «Joven, a ti te digo, levántate». Entonces se incorporó el que había muerto, y comenzó a hablar, y lo dio a su madre. Y todos tuvieron miedo, y glorificaban a Dios, diciendo, «Un gran profeta se ha levantado entre nosotros, y Dios ha visitado a su pueblo». Y se extendió la fama de él por toda Judea y por toda la región de alrededor. Los discípulos de Juan le dieron las nuevas de todas estas cosas. Y llamó Juan a dos de sus discípulos y los envió a Jesús para preguntarle, «¿Eres tú el que había de venir o esperaremos a otro?». Cuando pues los hombres vinieron a él, dijeron, «Juan el Bautista nos ha enviado a ti para preguntarte, ¿eres tú el que había de venir o esperaremos a otro?». En esa misma hora sanó a muchos de enfermedades y plagas, y de espíritus malos, y a muchos ciegos les dio la vista. Y respondiendo Jesús les dijo, «Id, haced saber a Juan lo que habéis visto y oído. Los ciegos ven, los cojos andan, los leprosos son limpiados, los sordos oyen, los muertos son resucitados, y a los pobres es anunciado el Evangelio. Y bienaventurado es aquel que no halle tropiezo en mí». Cuando se fueron los mensajeros de Juan, comenzó a decir de Juan a la gente, «¿Qué salisteis a ver al desierto? ¿Una caña sacudida por el viento? Mas, ¿qué salisteis a ver? ¿A un hombre cubierto de vestiduras delicadas? He aquí los que tienen vestidura preciosa y viven en deleites, en los palacios de los reyes están. Mas, ¿qué salisteis a ver? ¿A un profeta? Sí, os digo, y más que profeta. Este es de quien está escrito, «He aquí envío mi mensajero delante de tu faz, el cual preparará tu camino delante de ti». Os digo que entre los nacidos de mujeres no hay mayor profeta que Juan el Bautista, pero el más pequeño en el reino de Dios es mayor que él. Y todo el pueblo y los publicanos, cuando lo oyeron, justificaron a Dios bautizándose con el bautismo de Juan. Mas los fariseos y los intérpretes de la ley desecharon los designios de Dios respecto de sí mismos, no siendo bautizados por Juan. Y dijo el Señor, «¿A qué pues compararé los hombres de esta generación, y a qué son semejantes? Semejantes son a los muchachos sentados en la plaza, que dan voces unos a otros y dicen, «Os tocamos flauta y no bailasteis, os endechamos y no llorasteis». Porque vino Juan el Bautista, que ni comía pan ni bebía vino, y decís, «Demonio tiene». Vino el Hijo del Hombre, que come y bebe, y decís, «Este es un hombre comilón y bebedor de vino, amigo de publicanos y de pecadores». Mas la sabiduría es justificada por todos sus hijos. Uno de los fariseos rogó a Jesús que comiese con él, y habiendo entrado en casa del fariseo, se sentó a la mesa. Entonces una mujer de la ciudad, que era pecadora, al saber que Jesús estaba a la mesa en casa del fariseo, trajo un frasco de alabastro con perfume, y estando detrás de él a sus pies, llorando, comenzó a regar con lágrimas sus pies, y los enjugaba con sus cabellos, y besaba sus pies y los ungía con el perfume. Cuando vio esto el fariseo que le había convidado, dijo para sí, «Este, si fuera profeta, conocería quién y qué clase de mujer es la que le toca, que es pecadora». Entonces respondiendo Jesús le dijo, «Simón, una cosa tengo que decirte». Y él le dijo, «Di, maestro». Un acreedor tenía dos deudores. El uno le debía 500 denarios y el otro 50. Y no teniendo ellos con qué pagar, perdonó a ambos. Di pues, ¿cuál de ellos le amará más? Respondiendo Simón dijo, «Pienso que aquel a quien perdonó más». Y él le dijo, «Rectamente has juzgado». Y vuelto a la mujer dijo a Simón, «¿Ves esta mujer? Entré en tu casa y no me diste agua para mis pies. Mas ésta ha regado mis pies con lágrimas y los ha enjugado con sus cabellos. No me diste beso, mas ésta desde que entré no ha cesado de besar mis pies. No ungiste mi cabeza con aceite, mas ésta ha ungido con perfume mis pies. Por lo cual te digo que sus muchos pecados le son perdonados, porque amó mucho. Mas aquel a quien se le perdona poco, poco ama». Y a ella le dijo, «Tus pecados te son perdonados». Y los que estaban juntamente sentados a la mesa comenzaron a decir entre sí, «¿Quién es este que también perdona pecados?». Pero él dijo a la mujer, «Tu fe te ha salvado, ve en paz».
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3: Son las 12:39, temperatura 29 grados, humedad 79%.

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0: Son las 12:59. Temperatura 29 grados. Humedad 79%.
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0: Capítulo 17. El pecado de Judá escrito está con cincel de hierro y con punta de diamante. Esculpido está en la tabla de su corazón y en los cuernos de sus altares, mientras sus hijos se acuerdan de sus altares y de sus imágenes de acera, que están junto a los árboles frondosos y en los collados altos, sobre las montañas y sobre el campo. Todos tus tesoros entregaré al pillaje por el pecado de tus lugares altos en todo tu territorio. Y perderás la heredad que yo te di, y te haré servir a tus enemigos en tierra que no conociste, porque fuego habéis encendido en mi furor, que para siempre arderá. Así ha dicho Jehová: maldito el varón que confía en el hombre, y pone carne por su brazo, y su corazón se aparta de Jehová. Será como la retama en el desierto, y no verá cuando viene el bien, sino que morará en los sequedales en el desierto, en tierra despoblada y deshabitada. Bendito el varón que confía en Jehová y cuya confianza es Jehová, porque será como el árbol plantado junto a las aguas, que junto a la corriente echará sus raíces y no verá cuando viene el calor, sino que su hoja estará verde, y en el año de sequía no se fatigará ni dejará de dar fruto. Engañoso es el corazón más que todas las cosas y perverso. ¿Quién lo conocerá? Yo, Jehová, que escudriño la mente, que pruebo el corazón, para dar a cada uno según su camino, según el fruto de sus obras. Como la perdiz que cubre lo que no puso, es el que injustamente amontona riquezas. En la mitad de sus días las dejará, y en su postrimería será insensato. Trono de gloria, excelso desde el principio, es el lugar de nuestro santuario. Oh Jehová, esperanza de Israel, todos los que te dejan serán avergonzados, y los que se apartan de mí serán escritos en el polvo, porque dejaron a Jehová manantial de aguas vivas. Sáname, oh Jehová, y seré sano. Sálvame y seré salvo, porque tú eres mi alabanza. He aquí que ellos me dicen: ¿dónde está la palabra de Jehová? Que se cumpla ahora. Mas yo no he ido en pos de ti para incitarte a su castigo, ni deseé día de calamidad, tú lo sabes. Lo que de mi boca ha salido fue en tu presencia. No me seas tú por espanto, pues mi refugio eres tú en el día malo. Avergüéncense los que me persiguen, y no me avergüence yo. Asómbrense ellos, y yo no me asombre. Trae sobre ellos día malo, y quebrántalos con doble quebrantamiento. Así me ha dicho Jehová: ve y ponte a la puerta de los hijos del pueblo, por la cual entran y salen los reyes de Judá, y ponte en todas las puertas de Jerusalén, y diles: oíd la palabra de Jehová, reyes de Judá, y todo Judá y todos los moradores de Jerusalén que entráis por estas puertas. Así ha dicho Jehová: guardaos por vuestra vida de llevar carga en el día de reposo y de meterla por las puertas de Jerusalén. Ni saquéis carga de vuestras casas en el día de reposo, ni hagáis trabajo alguno, sino santificad el día de reposo, como mandé a vuestros padres. Pero ellos no oyeron ni inclinaron su oído, sino endurecieron su cerviz para no oír ni recibir corrección. No obstante, si vosotros me obedeciereis, dice Jehová, no metiendo carga por las puertas de esta ciudad en el día de reposo, sino que santificareis el día de reposo, no haciendo en él ningún trabajo, entrarán por las puertas de esta ciudad, en carros y en caballos, los reyes y los príncipes que se sientan sobre el trono de David, ellos y sus príncipes, los varones de Judá y los moradores de Jerusalén, y esta ciudad será habitada para siempre. Y vendrán de las ciudades de Judá, de los alrededores de Jerusalén, de tierra de Benjamín, de la Cefela, de los montes y del Negev, trayendo holocausto y sacrificio, y ofrenda e incienso, y trayendo sacrificio de alabanza a la casa de Jehová. Pero si no me oyereis para santificar el día de reposo, y para no traer carga ni meterla por las puertas de Jerusalén en día de reposo, yo haré descender fuego en sus puertas, y consumirá los palacios de Jerusalén, y no se apagará.
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3: Es la 1:07. Temperatura 29 grados. Humedad 79%.

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Capítulo 21. Después de separarnos de ellos, zarpamos y fuimos con rumbo directo a Cos, y al día siguiente a Rodas, y de allí a Pátara. Y hallando un barco que pasaba a Fenicia, nos embarcamos y zarpamos. Al avistar Chipre, dejándola a mano izquierda, navegamos a Siria, y arribamos a Tiro, porque el barco había de descargar allí. Y hallados los discípulos, nos quedamos allí 7 días, y ellos decían a Pablo por el Espíritu que no subiese a Jerusalén. Cumplidos aquellos días salimos, acompañándonos todos, con sus mujeres e hijos, hasta fuera de la ciudad, y puestos de rodillas en la playa oramos. Y abrazándonos los unos a los otros, subimos al barco, y ellos se volvieron a sus casas. Y nosotros completamos la navegación saliendo de Tiro y arribando a Ptolemaida. Y habiendo saludado a los hermanos, nos quedamos con ellos un día. Al otro día, saliendo Pablo y los que con él estábamos, fuimos a Cesarea, y entrando en casa de Felipe el evangelista, que era uno de los 7, posamos con él. Este tenía 4 hijas doncellas que profetizaban. Y permaneciendo nosotros allí algunos días, descendió de Judea un profeta llamado Agabo, quien viniendo a vernos, tomó el cinto de Pablo y atándose los pies y las manos dijo: «Esto dice el Espíritu Santo, así atarán los judíos en Jerusalén al varón de quien es este cinto, y le entregarán en manos de los gentiles». Al oír esto, le rogamos nosotros y los de aquel lugar que no subiese a Jerusalén. Entonces Pablo respondió: «¿Qué hacéis llorando y quebrantándome el corazón? Porque yo estoy dispuesto no solo a ser atado, mas aún a morir en Jerusalén por el nombre del Señor Jesús». Y como no le pudimos persuadir, desistimos diciendo: «Hágase la voluntad del Señor». Después de esos días, hechos ya los preparativos, subimos a Jerusalén. Y vinieron también con nosotros de Cesarea algunos de los discípulos, trayendo consigo a uno llamado Nasón, de Chipre, discípulo antiguo, con quien nos hospedaríamos. Cuando llegamos a Jerusalén, los hermanos nos recibieron con gozo. Y al día siguiente Pablo entró con nosotros a ver a Jacobo, y se hallaban reunidos todos los ancianos, a los cuales, después de haberles saludado, les contó una por una las cosas que Dios había hecho entre los gentiles por su ministerio. Cuando ellos lo oyeron, glorificaron a Dios y le dijeron: «Ya ves, hermano, cuántos millares de judíos hay que han creído, y todos son celosos por la ley. Pero se les ha informado en cuanto a ti que enseñas a todos los judíos que están entre los gentiles a apostatar de Moisés, diciéndoles que no circunciden a sus hijos ni observen las costumbres. ¿Qué hay, pues? La multitud se reunirá de

0: cierto, porque oirán que has venido. Haz pues esto que te decimos. Hay entre nosotros cuatro hombres que tienen obligación de cumplir voto. Tómalos contigo, purifícate con ellos, y paga sus gastos para que se rasuren la cabeza, y todos comprenderán que no hay nada de lo que se les informó acerca de ti, sino que tú también andas ordenadamente guardando la ley. Pero en cuanto a los gentiles que han creído, nosotros les hemos escrito determinando que no guarden nada de esto, solamente que se abstengan de lo sacrificado a los ídolos, de sangre, de ahogado y de fornicación. Entonces Pablo tomó consigo a aquellos hombres, y al día siguiente, habiéndose purificado con ellos, entró en el templo para anunciar el cumplimiento de los días de la purificación, cuando había de presentarse la ofrenda por cada uno de ellos. Pero cuando estaban para cumplirse los siete días, unos judíos de Asia, al verle en el templo, alborotaron a toda la multitud y le echaron mano dando voces: «Varones israelitas, ayudad. Este es el hombre que por todas partes enseña a todos contra el pueblo, la ley y este lugar. Y además de esto ha metido a griegos en el templo y ha profanado este santo lugar». Porque antes habían visto con él en la ciudad a Trófimo, de Éfeso, a quien pensaban que Pablo había metido en el templo. Así que toda la ciudad se conmovió y se agolpó el pueblo, y apoderándose de Pablo le arrastraron fuera del templo, e inmediatamente cerraron las puertas. Y procurando ellos matarle, se le avisó al tribuno de la compañía que toda la ciudad de Jerusalén estaba alborotada. Este, tomando luego soldados y centuriones, corrió a ellos, y cuando ellos vieron al tribuno y a los soldados, dejaron de golpear a Pablo. Entonces, llegando el tribuno, le prendió y le mandó atar con dos cadenas, y preguntó quién era y qué había hecho. Pero entre la multitud, unos gritaban una cosa y otros otra. Y como no podía entender nada de cierto a causa del alboroto, le mandó llevar a la fortaleza. Al llegar a las gradas, aconteció que era llevado en peso por los soldados a causa de la violencia de la multitud, porque la muchedumbre del pueblo venía detrás gritando: «¡Muera!». Cuando comenzaron a meter a Pablo en la fortaleza, dijo al tribuno: «¿Se me permite decirte algo?». Y él dijo: «¿Sabes griego? ¿No eres tú aquel egipcio que levantó una sedición antes de estos días y sacó al desierto los 4000 sicarios?». Entonces dijo Pablo: «Yo de cierto soy hombre judío de Tarso, ciudadano de una ciudad no insignificante de Cilicia, pero te ruego que me permitas hablar al pueblo». Y cuando él se lo permitió, Pablo, estando en pie en las gradas, hizo señal con la mano al pueblo. Y hecho gran silencio, habló en lengua hebrea, diciendo:
1: «Por eso hoy nos acercamos

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0: Es la 1:59.
1: Temperatura 29 grados. Humedad 79%.
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0: Capítulo 19. Profecía sobre Egipto. He aquí que Jehová monta sobre una ligera nube y entrará en Egipto, y los ídolos de Egipto temblarán delante de él, y desfallecerá el corazón de los egipcios dentro de ellos. Levantaré egipcios contra egipcios, y cada uno peleará contra su hermano, cada uno contra su prójimo, ciudad contra ciudad y reino contra reino. Y el espíritu de Egipto se desvanecerá en medio de él, y destruiré su consejo. Y preguntarán sus imágenes a sus hechiceros, a sus evocadores y a sus adivinos. Y entregaré a Egipto en manos del señor duro, y rey violento se enseñoreará de ellos, dice el Señor Jehová de los ejércitos. Y las aguas del mar faltarán, y el río se agotará y secará. Y se alejarán los ríos, se agotarán y secarán las corrientes de los fosos. La caña y el carrizo serán cortados. La pradera de junto al río, de junto a la ribera del río, y toda sementera del río, se secarán, se perderán y no serán más. Los pescadores también se entristecerán, harán duelo todos los que echan anzuelo en el río, y desfallecerán los que extienden red sobre las aguas. Los que labran lino fino y los que tejen redes serán confundidos, porque todas sus redes serán rotas, y se entristecerán todos los que hacen viveros para peces. Ciertamente son necios los príncipes de Zoán, el consejo de los prudentes consejeros de Faraón se ha desvanecido. ¿Cómo diréis a Faraón, yo soy hijo de los sabios e hijo de los reyes antiguos? ¿Dónde están ahora aquellos tus sabios? Que te digan ahora o te hagan saber qué es lo que Jehová de los ejércitos ha determinado sobre Egipto. Se han desvanecido los príncipes de Zoán, se han engañado los príncipes de Menfis, engañaron a Egipto los que son la piedra angular de sus familias. Jehová mezcló espíritu de vértigo en medio de él, e hicieron errar a Egipto en toda su obra, como tambalea el ebrio en su vómito. Y no aprovechará a Egipto cosa que haga la cabeza o la cola, la rama o el junco. En aquel día los egipcios serán como mujeres, porque se asombrarán y temerán en la presencia de la mano alta de Jehová de los ejércitos que él levantará contra ellos. Y la tierra de Judá será de espanto a Egipto. Todo hombre que de ella se acordare temerá por causa del consejo que Jehová de los ejércitos acordó sobre aquel. En aquel tiempo habrá 5 ciudades en la tierra de Egipto que hablen la lengua de Canaán y que juren por Jehová de los ejércitos. Una será llamada la ciudad de Eres. En aquel tiempo habrá altar para Jehová en medio de la tierra de Egipto y monumento a Jehová junto a su frontera. Y sea por señal y por testimonio a Jehová de los ejércitos en la tierra de Egipto, porque clamarán a Jehová a causa de sus opresores, y él les enviará salvador y príncipe que los libre. Y Jehová será conocido de Egipto, y los de Egipto conocerán a Jehová en aquel día, y harán sacrificio y oblación, y harán votos a Jehová y los cumplirán. Y herirá Jehová a Egipto, herirá y sanará y se convertirán a Jehová, y les será clemente y los sanará. En aquel tiempo habrá una calzada de Egipto a Asiria, y asirios entrarán en Egipto, y egipcios en Asiria, y los egipcios servirán con los asirios a Jehová. En aquel tiempo Israel será tercero con Egipto y con Asiria para bendición en medio de la tierra, porque Jehová de los ejércitos los bendecirá diciendo, «Bendito el pueblo mío Egipto, y el asirio obra de mis manos, e Israel mi heredad».
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3: Son las 2:08, temperatura 29 grados, humedad 79%.

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0: Son las 2:32.
1: Temperatura 29 grados. Humedad 79%.
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4: Capítulo 8. Asimismo, hermanos, os hacemos saber la gracia de Dios que se ha dado a las iglesias de Macedonia, que en grande prueba de tribulación, la abundancia de su gozo y su profunda pobreza abundaron en riquezas de su generosidad. Pues doy testimonio de que con agrado han dado conforme a sus fuerzas y aún más allá de sus fuerzas, pidiéndonos con muchos ruegos que les concediésemos el privilegio de participar en este servicio para los santos. Y no como lo esperábamos, sino que así mismo se dieron primeramente al Señor y luego a nosotros por la voluntad de Dios. De manera que exhortamos a Tito para que tal como comenzó antes, así mismo acabe también entre vosotros esta obra de gracia. Por tanto, como en todo abundáis, en fe, en palabra, en ciencia, en toda solicitud y en vuestro amor para con nosotros, abundad también en esta gracia. No hablo como quien manda, sino para poner a prueba, por medio de la diligencia de otros, también la sinceridad del amor vuestro. Porque ya conocéis la gracia de nuestro Señor Jesucristo, que por amor a vosotros se hizo pobre siendo rico, para que vosotros con su pobreza fueseis enriquecidos. Y en esto doy mi consejo, porque esto os conviene a vosotros, que comenzasteis antes, no solo a hacerlo, sino también a quererlo, desde el año pasado. Ahora pues llevad también a cabo el hacerlo, para que como estuvisteis prontos a querer, así también lo estéis en cumplir conforme a lo que tengáis. Porque si primero hay la voluntad dispuesta, será acepta según lo que uno tiene, no según lo que no tiene. Porque no digo esto para que haya para otros holgura y para vosotros estrechez, sino para que en este tiempo, con igualdad, la abundancia vuestra supla la escasez de ellos, para que también la abundancia de ellos supla la necesidad vuestra, para que haya igualdad.

maldad, como está escrito, el que recogió mucho no tuvo más, y el que poco no tuvo menos. Pero gracias a Dios que puso en el corazón de Tito la misma solicitud por vosotros. Pues a la verdad recibió la exhortación, pero estando también muy solícito, por su propia voluntad partió para ir a vosotros. Y enviamos juntamente con él al hermano cuya alabanza en el Evangelio se oye por todas las iglesias, y no solo esto, sino que también fue designado por las iglesias como compañero de nuestra peregrinación para llevar este donativo, que es administrado por nosotros para gloria del Señor mismo, y para demostrar vuestra buena voluntad, evitando que nadie nos censure en cuanto a esta ofrenda abundante que administramos, procurando hacer las cosas honradamente, no solo delante del Señor, sino también delante de los hombres. Enviamos también con ellos a nuestro hermano, cuya diligencia hemos comprobado repetidas veces en muchas cosas, y ahora mucho más diligente por la mucha confianza que tiene en vosotros. En cuanto a Tito, es mi compañero y colaborador para con vosotros, y en cuanto a nuestros hermanos, son mensajeros de las iglesias y gloria de Cristo. Mostrad pues para con ellos ante las iglesias la prueba de vuestro amor y de nuestro gloriarnos respecto de vosotros.

0: Tú eres el león de Judá, Señor Jesús. Tú reinas por todos los siglos. ¡Aleluya!
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3: Son las 2:41. Temperatura 29 grados. Humedad 79%.

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0: Son las 2:59.
1: Temperatura 29 grados. Humedad 79%.
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Capítulo 19. Y tú levanta endecha sobre los príncipes de Israel. Dirás, ¿cómo se echó entre los leones tu madre la leona? Entre los leoncillos crió sus cachorros e hizo subir uno de sus cachorros. Vino a ser leoncillo y aprendió a arrebatar la presa y a devorar hombres. Y las naciones oyeron de él. Fue tomado en la trampa de ellas y lo llevaron con grillos a la tierra de Egipto. Viendo ella que había esperado mucho tiempo y que se perdía su esperanza, tomó otro de sus cachorros y lo puso por leoncillo. Y él andaba entre los leones, se hizo leoncillo, aprendió a arrebatar la presa, devoró hombres, saqueó fortalezas y asoló ciudades, y la tierra fue desolada, y cuanto había en ella, al estruendo de sus rugidos. Arremetieron contra él las gentes de las provincias de alrededor, y extendieron sobre él su red, y en el foso fue apresado. Y lo pusieron en una jaula, y lo llevaron con cadenas, y lo llevaron al rey de Babilonia. Lo pusieron en las fortalezas, para que su voz no se oyese más sobre los montes de Israel. Tu madre fue como una vid en medio de la viña, plantada junto a las aguas, dando fruto y echando vástagos a causa de las muchas aguas. Y ella tuvo varas fuertes para cetros de reyes, y se elevó su estatura por encima entre las ramas, y fue vista por causa de su altura y la multitud de sus sarmientos. Pero fue arrancada con ira, derribada en tierra, y el viento solano secó su fruto. Sus ramas fuertes fueron quebradas y se secaron, las consumió el fuego, y ahora está plantada en el desierto, en tierra de sequedad y de aridez. Y ha salido fuego de la vara de sus ramas, y ha consumido su fruto, y no ha quedado en ella vara fuerte para cetro de rey. Endecha es esta, y de endecha.

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2: Son las 3:10, temperatura 29 grados, humedad 79%.

Tú eres el león de Judá, Señor Jesús. Tú reinas por todos los siglos. ¡Aleluya! Exaltamos al león de Judá.

Capítulo 16. Estas cosas os he hablado para que no tengáis tropiezo. Os expulsarán de las sinagogas, y aún viene la hora cuando cualquiera que os mate pensará que rinde servicio a Dios. Y harán esto porque no conocen al Padre ni a mí. Mas os he dicho estas cosas para que cuando llegue la hora os acordéis de que ya os lo había dicho. Esto no os lo dije al principio porque yo estaba con vosotros, pero ahora voy al que me envió, y ninguno de vosotros me pregunta, ¿a dónde vas? Antes, porque os he dicho estas cosas, tristeza ha llenado vuestro corazón. Pero yo os digo la verdad, os conviene que yo me vaya, porque si no me fuese, el Consolador no vendría a vosotros. Mas si me fuere, os lo enviaré. Y cuando él venga, convencerá al mundo de pecado, de justicia y de juicio. De pecado por cuanto no creen en mí. De justicia

0: por cuanto voy al Padre y no me veréis más, y de juicio, por cuanto el príncipe de este mundo ha sido ya juzgado. Aún tengo muchas cosas que deciros, pero ahora no las podéis sobrellevar. Pero cuando venga el Espíritu de verdad, Él os guiará a toda verdad, porque no hablará por su propia cuenta, sino que hablará todo lo que oyere y os hará saber las cosas que habrán de venir. Él me glorificará, porque tomará de lo mío y os lo hará saber. Todo lo que tiene el Padre es mío, por eso dije que tomará de lo mío y os lo hará saber. Todavía un poco y no me veréis, y de nuevo un poco y me veréis, porque yo voy al Padre. Entonces se dijeron algunos de sus discípulos unos a otros, ¿qué es esto que nos dice, todavía un poco y no me veréis, y de nuevo un poco y me veréis, y porque yo voy al Padre? Decían pues, ¿qué quiere decir con todavía un poco? No entendemos lo que habla. Jesús conoció que querían preguntarle y les dijo, ¿preguntáis entre vosotros acerca de esto que dije, todavía un poco y no me veréis, y de nuevo un poco y me veréis? De cierto os digo que vosotros lloraréis y lamentaréis, y el mundo se alegrará, pero aunque vosotros estéis tristes, vuestra tristeza se convertirá en gozo. La mujer cuando da a luz tiene dolor, porque ha llegado su hora, pero después que ha dado a luz un niño, ya no se acuerda de la angustia por el gozo de que haya nacido un hombre en el mundo. También vosotros ahora tenéis tristeza, pero os volveré a ver y se gozará vuestro corazón y nadie os quitará vuestro gozo. En aquel día no me preguntaréis nada. De cierto os digo que todo cuanto pidiereis al Padre en mi nombre os lo dará. Hasta ahora nada habéis pedido en mi nombre. Pedid y recibiréis, para que vuestro gozo sea cumplido. Estas cosas os he hablado en alegorías. La hora viene cuando ya no os hablaré por alegorías, sino que claramente os anunciaré acerca del Padre. En aquel día pediréis en mi nombre, y no os digo que yo rogaré al Padre por vosotros, pues el Padre mismo os ama, porque vosotros me habéis amado y habéis creído que yo salí de Dios. Salí del Padre y he venido al mundo. Otra vez dejo el mundo y voy al Padre. Le dijeron sus discípulos, «He aquí ahora hablas claramente y ninguna alegoría dices. Ahora entendemos que sabes todas las cosas y no necesitas que nadie te pregunte. Por esto creemos que has salido de Dios». Jesús les respondió, «¿Ahora creéis? He aquí la hora viene y ha venido ya, en que seréis esparcidos cada uno por su lado y me dejaréis solo. Mas no estoy solo, porque el Padre está conmigo». Estas cosas os he hablado para que en mí tengáis paz. En el mundo tendréis aflicción, pero confiad, yo he vencido al mundo.
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3: Son las 3:39. Temperatura, 29 grados. Humedad, 79%.

Señor, proclamamos que eres un Dios magnífico, lleno de majestad y poder. Ustedes van a contestarme.

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0: Son las 4 con un minuto.
1: Temperatura 29 grados. Humedad 79%.
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4: Capítulo 21. Estas son las leyes que les propondrás. Si comprares siervo hebreo, 6 años servirá, mas al séptimo saldrá libre de balde. Si entró solo, solo saldrá. Si tenía mujer, saldrá él y su mujer con él. Si su amo le hubiere dado mujer, y ella le diere hijos o hijas, la mujer y sus hijos serán de su amo, y él saldrá solo. Y si el siervo dijere, yo amo a mi señor, a mi mujer y a mis hijos, no saldré libre, entonces su amo lo llevará ante los jueces, y le hará estar junto a la puerta o al poste, y su amo le horadará la oreja con lesna, y será su siervo para siempre. Y cuando alguno vendiere su hija por sierva, no saldrá ella como suelen salir los siervos. Si no agradare a su señor, por lo cual no la tomó por esposa, se le permitirá que se rescate, y no la podrá vender a pueblo extraño cuando la desechare. Mas si la hubiere desposado con su hijo, hará con ella según la costumbre de las hijas. Si tomare para él otra mujer, no disminuirá su alimento, ni su vestido, ni el deber conyugal. Y si ninguna de estas 3 cosas hiciere, ella saldrá de gracia, sin dinero. El que hiriere a alguno haciéndole así morir, él morirá. Mas el que no pretendía herirlo, sino que Dios lo puso en sus manos, entonces yo te señalaré lugar al cual ha de huir. Pero si alguno se ensoberbeciere contra su prójimo y lo matare con alevosía, de mi altar lo quitarás para que muera. El que hiriere a su padre o a su madre morirá. Asimismo el que robare una persona y la vendiere, o si fuere hallada en sus manos, morirá. Igualmente el que maldijere a su padre o a su madre morirá. Además, si algunos riñeren y uno hiriere a su prójimo con piedra o con el puño, y éste no muriere, pero cayere en cama, si se levantare y anduviere fuera sobre su báculo, entonces será absuelto el que lo hirió. Solamente le satisfará por lo que estuvo sin trabajar y hará que le curen. Y si alguno hiriere a su siervo o a su sierva con palo y muriere bajo su mano, será castigado. Mas si sobreviviere por un día o 2, no será castigado, porque es de su propiedad. Si algunos riñeren e hirieren a mujer embarazada, y ésta abortare, pero sin haber muerte, serán penados conforme a lo que les impusiere el marido de la mujer, y juzgaren los jueces. Mas si hubiere muerte, entonces pagarás vida por vida, ojo por ojo, diente por diente, mano por mano, pie por pie, quemadura por quemadura, herida por herida, golpe por golpe. Si alguno hiriere el ojo de su siervo, o el ojo de su sierva, y lo dañare, le dará libertad por razón de su ojo. Y si hiciere saltar un diente de su siervo o un diente de su sierva, por su diente le dejará ir libre. Si un buey acorneare a hombre o a mujer, y a causa de ello muriere, el buey será apedreado y no será comida su carne, mas el dueño del buey será absuelto. Pero si el buey fuere acorneador desde tiempo atrás, y a su dueño se le hubiere notificado, y no lo hubiere guardado, y matare a hombre o mujer, el buey será apedreado y también morirá su dueño. Si le fuere impuesto precio de rescate, entonces dará por el rescate de su persona cuanto le fuere impuesto. Haya acorneado a hijo o haya acorneado a hija, conforme a este juicio se hará con él. Si el buey acorneare a un siervo o a una sierva, pagará su dueño 30 siclos de plata, y el buey será apedreado. Y si alguno abriere un pozo o cavare cisterna y no la cubriere, y cayere allí buey o asno, el dueño de la cisterna pagará el daño, resarciendo a su dueño, y lo que fuere muerto será suyo. Y si el buey de alguno hiriere al buey de su prójimo de modo que muriere, entonces venderán el buey vivo y partirán el dinero de él, y también partirán el buey muerto. Mas si era notorio que el buey era acorneador desde tiempo atrás, y su dueño no lo hubiere guardado, pagará buey por buey.

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2: Son las 4 con 11 minutos. Temperatura 29 grados. Humedad 79%.

Capítulo 3. Hermanos míos, no os hagáis maestros muchos de vosotros, sabiendo que recibiremos mayor condenación. Porque todos ofendemos muchas veces. Si alguno no ofende en palabra, este es varón perfecto, capaz también de refrenar todo el cuerpo. He aquí nosotros ponemos freno en la boca de los caballos para que nos obedezcan, y dirigimos así todo su cuerpo. Mirad también las naves, aunque tan grandes y llevadas de impetuosos vientos, son gobernadas con un muy pequeño timón por donde el que las gobierna quiere. Así también la lengua es un miembro pequeño, pero se jacta de grandes cosas. He aquí cuán grande bosque enciende un pequeño fuego. Y la lengua es un fuego, un mundo de maldad. La lengua está puesta entre nuestros miembros y contamina todo el cuerpo e inflama la rueda de la creación, y ella misma es inflamada por el infierno. Porque toda naturaleza de bestias y de aves y de serpientes y de seres del mar se doma y ha sido domada por la naturaleza humana. Pero ningún hombre puede domar la lengua, que es un mal que no puede ser refrenado, llena de veneno mortal. Con ella bendecimos al Dios y Padre, y con ella maldecimos a los hombres que están hechos a la semejanza de Dios. De una misma boca proceden bendición y maldición. Hermanos míos, esto no debe ser así. ¿Acaso alguna fuente hecha por una misma abertura agua dulce y amarga? Hermanos míos, ¿puede acaso la higuera producir aceitunas o la vid higos? Así también ninguna fuente puede dar agua salada y dulce. ¿Quién es sabio y entendido entre vosotros? Muestre por la buena conducta sus obras en sabia mansedumbre. Pero si tenéis celos amargos y contención en vuestro corazón, no os jactéis ni mintáis contra la verdad. Porque esta sabiduría no es la que desciende de lo alto, sino terrenal, animal, diabólica. Porque donde hay celos y contención, allí hay perturbación y toda obra perversa. Pero la sabiduría que es de lo alto es primeramente pura, después pacífica, amable, benigna, llena de misericordia y de buenos frutos, sin incertidumbre ni hipocresía. Y el fruto de justicia se siembra en paz para aquellos que hacen la paz.

Salmo 116. Amo a Jehová, pues ha oído mi voz y mis súplicas, porque ha inclinado a mí su oído, por tanto le invocaré en todos mis días. Me rodearon ligaduras de muerte, me encontraron las angustias del Seol. Angustia y dolor había yo hallado. Entonces invoqué el nombre de Jehová, diciendo, «Oh Jehová, libra ahora mi alma». Clemente es Jehová y justo. Sí, misericordioso es nuestro Dios. Jehová guarda a los sencillos. Estaba yo postrado y me salvó. Vuelve, oh alma mía, a tu reposo, porque Jehová te ha hecho bien. Pues tú has librado mi alma de la muerte, mis ojos de lágrimas y mis pies de resbalar. Andaré delante de Jehová en la tierra de los vivientes. Creí, por tanto hablé, estando afligido en gran manera. Y dije en mi apresuramiento, todo hombre es mentiroso. ¿Qué pagaré a Jehová por todos sus beneficios para conmigo? Tomaré la copa de la salvación e invocaré el nombre de Jehová. Ahora pagaré mis votos a Jehová delante de todo su pueblo. Estimada es a los ojos de Jehová la muerte de sus santos. Oh Jehová, ciertamente yo soy tu siervo, siervo tuyo soy, hijo de tu sierva. Tú has roto mis prisiones. Te ofreceré sacrificio de alabanza e invocaré el nombre de Jehová. A Jehová pagaré ahora mis votos delante de todo su pueblo, en los atrios de la casa de Jehová, en medio de ti, oh Jerusalén. Aleluya.

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0: Son las 5:28.
1: Temperatura 29 grados. Humedad 79%.
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0: favor. Mi hermano, vamos a darle gloria a Dios. Dale fuerte, más gloria a Dios. Vamos, dale gloria.
1: Capítulo 18. También les refirió Jesús una parábola sobre la necesidad de orar siempre y no desmayar, diciendo: Había en una ciudad un juez que ni temía a Dios ni respetaba a hombre. Había también en aquella ciudad una viuda, la cual venía a él diciendo: Hazme justicia de mi adversario. Y él no quiso por algún tiempo, pero después de esto dijo dentro de sí: Aunque ni temo a Dios ni tengo respeto a hombre, sin embargo, porque esta viuda me es molesta, le haré justicia, no sea que viniendo de continuo me agote la paciencia. Y dijo el Señor: Oíd lo que dijo el juez injusto. ¿Y acaso Dios no hará justicia a sus escogidos que claman a él día y noche? ¿Se tardará en responderles? Os digo que pronto les hará justicia, pero cuando venga el Hijo del Hombre, ¿hallará fe en la tierra? A unos que confiaban en sí mismos como justos y menospreciaban a los otros, dijo también esta parábola. Dos hombres subieron al templo a orar. Uno era fariseo y el otro publicano. El fariseo, puesto en pie, oraba consigo mismo de esta manera: Dios, te doy gracias porque no soy como los otros hombres, ladrones, injustos, adúlteros, ni aun como este publicano. Ayuno dos veces a la semana, doy diezmos de todo lo que gano. Mas el publicano, estando lejos, no quería ni aun alzar los ojos al cielo, sino que se golpeaba el pecho diciendo: Dios, sé propicio a mí, pecador. Os digo que éste descendió a su casa justificado antes que el otro, porque cualquiera que se enaltece será humillado, y el que se humilla será enaltecido. Traían a él los niños para que los tocase, lo cual, viendo los discípulos, les reprendieron. Mas Jesús, llamándolos, dijo: Dejad a los niños venir a mí, y no se lo impidáis, porque de los tales es el reino de Dios. De cierto os digo que el que no recibe el reino de Dios como un niño, no entrará en él. Un hombre principal le preguntó diciendo: Maestro bueno, ¿qué haré para heredar la vida eterna? Jesús le dijo: ¿Por qué me llamas bueno? Ninguno hay bueno sino solo Dios. Los mandamientos sabes: no adulterarás, no matarás, no hurtarás, no dirás falso testimonio, honra a tu padre y a tu madre. Él dijo: Todo esto lo he guardado desde mi juventud. Jesús, oyendo esto, le dijo: Aún te falta una cosa. Vende todo lo que tienes y dalo a los pobres, y tendrás tesoro en el cielo, y ven, sígueme. Entonces él, oyendo esto, se puso muy triste, porque era muy rico. Al ver Jesús que se había entristecido mucho, dijo: Cuán difícilmente entrarán en el reino de Dios los que tienen riquezas, porque es más fácil pasar un camello por el ojo de una aguja que entrar un rico en el reino de Dios. Y los que oyeron esto dijeron: ¿Quién pues podrá ser salvo? Él les dijo: Lo que es imposible para los hombres es posible para Dios. Entonces Pedro dijo: He aquí nosotros hemos dejado nuestras posesiones y te hemos seguido. Y él les dijo: De cierto os digo que no hay nadie que haya dejado casa, o padres, o hermanos, o mujer, o hijos, por el reino de Dios, que no haya de recibir mucho más en este tiempo y en el siglo venidero la vida eterna. Tomando Jesús a los doce les dijo: He aquí subimos a Jerusalén, y se cumplirán todas las cosas escritas por los profetas acerca del Hijo del Hombre. Pues será entregado a los gentiles, y será escarnecido y afrentado y escupido. Y después que le hayan azotado le matarán, mas al tercer día resucitará. Pero ellos nada comprendieron de estas cosas, y esta palabra les era encubierta, y no entendían lo que se les decía. Aconteció que acercándose Jesús a Jericó, un ciego estaba sentado junto al camino mendigando, y al oír a la multitud que pasaba preguntó qué era aquello, y le dijeron que pasaba Jesús Nazareno. Entonces dio voces diciendo: Jesús, Hijo de David, ten misericordia de mí. Y los que iban delante le reprendían para que callase, pero él clamaba mucho más: Hijo de David, ten misericordia de mí.

0: Jesús entonces, deteniéndose, mandó traerle a su presencia, y cuando llegó le preguntó, diciendo, ¿qué quieres que te haga? Y él dijo, Señor, que reciba la vista. Jesús le dijo, recíbela, tu fe te ha salvado. Y luego vio y le seguía glorificando a Dios. Y todo el pueblo, cuando vio aquello, dio alabanza a Dios.
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3: Son las 5:37, temperatura 29 grados, humedad 79%.

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0: Son las 5:58. Temperatura 29 grados. Humedad 79%.
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Capítulo 2. Congregaos y meditad, oh nación sin pudor, antes que tenga efecto el decreto y el día se pase como el tamo, antes que venga sobre vosotros el furor de la ira de Jehová, antes que el día de la ira de Jehová venga sobre vosotros. Buscad a Jehová todos los humildes de la tierra, los que pusisteis por obra su juicio. Buscad justicia, buscad mansedumbre. Quizás seréis guardados en el día del enojo de Jehová. Porque Gaza será desamparada y Ascalón asolada. Saquearán a Asdod en pleno día y Ecrón será desarraigada. ¡Ay de los que moran en la costa del mar, del pueblo de los cereteos! La palabra de Jehová es contra vosotros, oh Canaán, tierra de los filisteos, y te haré destruir hasta no dejar morador. Y será la costa del mar praderas para pastores y corrales de ovejas. Será aquel lugar para el remanente de la casa de Judá. Allí apacentarán, en las casas de Ascalón dormirán de noche, porque Jehová su Dios los visitará y levantará su cautiverio. Yo he oído las afrentas de Moab y los denuestos de los hijos de Amón con que deshonraron a mi pueblo y se engrandecieron sobre su territorio. Por tanto, vivo yo, dice Jehová de los ejércitos, Dios de Israel, que Moab será como Sodoma y los hijos de Amón como Gomorra, campo de ortigas y mina de sal y asolamiento perpetuo. El remanente de mi pueblo los saqueará y el remanente de mi pueblo los heredará. Esto les vendrá por su soberbia, porque afrentaron y se engrandecieron contra el pueblo de Jehová de los ejércitos. Terrible será Jehová contra ellos, porque destruirá a todos los dioses de la tierra, y desde sus lugares se inclinaron a él todas las tierras de las naciones. También vosotros los de Etiopía seréis muertos con mi espada. Y extenderá su mano sobre el norte, y destruirá a Asiria, y convertirá a Nínive en asolamiento y en sequedal como un desierto. Rebaños de ganado harán en ella majada todas las bestias del campo. El pelícano también y el erizo dormirán en sus dinteles. Su voz cantará en las ventanas. Habrá desolación en las puertas, porque su enmaderamiento de cedro será descubierto. Esta es la ciudad alegre que estaba confiada, la crecía en su corazón, yo y no más. ¿Cómo fue asolada, hecha guarida de fieras? Cualquiera que pasare junto a ella se burlará y sacudirá su mano.

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2: Son las 6:09. Temperatura 29 grados. Humedad 79%.

Desde muy temprano, mi mamá nos hizo estudiar música. En mi casa no era opción, era la ley. En ese sentido, vivíamos bajo la ley y no la gracia. Yo le doy gracias a Dios por esa ley, porque después de un tiempo descubrí la música que había dentro y lo importante que ha llegado a ser en mi vida, en las vidas de muchas más personas, gracias a una mamá que se atrevió a disciplinarnos en la música. Una de las primeras canciones que compuse es una canción que todavía tiene muchísimo significado para mí, porque hay muchas veces que yo trato de decirle algo y no sé cómo explicárselo y se me acaban las palabras, y muchas veces tengo que recurrir a una misma palabra que siempre he dicho. Ese canto dice:

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0: Son las 6:28.
1: Temperatura 29 grados. Humedad 79%.
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0: Capítulo 9. ¿No soy apóstol? ¿No soy libre? ¿No he visto a Jesús el Señor nuestro? ¿No sois vosotros mi obra en el Señor? Si para otros no soy apóstol, para vosotros ciertamente lo soy, porque el sello de mi apostolado sois vosotros en el Señor. Contra los que me acusan, esta es mi defensa. ¿Acaso no tenemos derecho de comer y beber? ¿No tenemos derecho de traer con nosotros una hermana por mujer, como también los otros apóstoles y los hermanos del Señor y Cefas? ¿O solo yo y Bernabé no tenemos derecho de no trabajar? ¿Quién fue jamás soldado a sus propias expensas? ¿Quién planta viña y no come de su fruto? ¿O quién apacienta el rebaño y no toma de la leche del rebaño? ¿Digo esto solo como hombre? ¿No dice esto también la ley? Porque en la ley de Moisés está escrito: «No pondrás bozal al buey que trilla». ¿Tiene Dios cuidado de los bueyes, o lo dice enteramente por nosotros? Pues por nosotros escribió: «Porque con esperanza debe arar el que ara, y el que trilla con esperanza de recibir del fruto». Si nosotros sembramos entre vosotros lo espiritual, ¿es gran cosa si segáremos de vosotros lo material? Si otros participan de este derecho sobre vosotros, ¿cuánto más nosotros? Pero no hemos usado de este derecho, sino que lo soportamos todo por no poner ningún obstáculo al Evangelio de Cristo. ¿No sabéis que los que trabajan en las cosas sagradas comen del templo y que los que sirven al altar, del altar participan? Así también ordenó el Señor a los que anuncian el Evangelio que vivan del Evangelio. Pero yo de nada de esto me he aprovechado, ni tampoco he escrito esto para que se haga así conmigo, porque prefiero morir antes que nadie desvanezca esta mi gloria. Pues si anuncio el Evangelio, no tengo por qué gloriarme, porque me es impuesta necesidad, y ay de mí si no anunciar el Evangelio. Por lo cual, si lo hago de buena voluntad, recompensa tendré, pero si de mala voluntad, la comisión me ha sido encomendada. ¿Cuál, pues, es mi galardón? Que predicando el Evangelio, presente gratuitamente el Evangelio de Cristo, para no abusar de mi derecho en el Evangelio. Por lo cual, siendo libre de todos, me he hecho siervo de todos para ganar a mayor número. Me he hecho a los judíos como judío, para ganar a los judíos. A los que están sujetos a la ley, aunque yo no esté sujeto a la ley, como sujeto a la ley, para ganar a los que están sujetos a la ley. A los que están sin ley, como si yo estuviera sin ley, no estando yo sin ley de Dios, sino bajo la ley de Cristo, para ganar a los que están sin ley. Me he hecho débil a los débiles, para ganar a los débiles. A todos me he hecho de todo, para que de todos modos salve a algunos. Y esto hago por causa del Evangelio, para hacerme copartícipe de él. ¿No sabéis que los que corren en el estadio, todos a la verdad corren, pero uno solo se lleva el premio? Corred de tal manera que lo obtengáis. Todo aquel que lucha, de todo se abstiene. Ellos a la verdad para recibir una corona corruptible, pero nosotros una incorruptible. Así que yo de esta manera corro, no como a la aventura, de esta manera peleo, no como quien golpea el aire, sino que golpeo mi cuerpo y lo pongo en servidumbre, no sea que habiendo sido heraldo para otros, yo mismo venga a ser eliminado.
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2: Son las 6:37, temperatura 29 grados, humedad 79%.

Buenos días, ciudad de Reynosa, Tamaulipas. De Cristo sea con cada uno de nosotros. Muy buenos días, hermosa familia de Guatemala que ya está presente en la oración de la mañana. La paz de Cristo, familia, la paz de Cristo, la paz de Cristo. Pero muy buenos días a todos ustedes que nos escuchan y sintonizan Radio Palabras de Vida Eterna 93.5 FM Reynosa, Tamaulipas, www.palabrasdevidaeternaguatemala.org, www.palabrasdevidaeterna921FM Ébano, San Luis Potosí. Dios les bendiga grandemente. Dios les bendiga a todos los directores de Radio Palabras de Vida Eterna allá en Santiago, Jamiltepec, Oaxaca, 105.3 FM. Pastor Zenobio y hermana Marisela, muy buenos días. Paz de Cristo. Muy buenos días a todos los que nos escuchan ahí en el taxi, en la pecera, en ese carro de aplicación. Usted que va en su automóvil, usted que va en transporte público, está preparando el lonche. Usted que se está listando para su trabajo o ya está en su trabajo, la paz de Cristo.

Hay muchas formas, dice esta alabanza. Hay muchas formas de poder adorarlo, de poder alabarlo, pero ¿de qué manera usted lo está haciendo esta mañana? ¿Sabe? Estamos en la oración de la mañana. Me da gusto estar aquí con ustedes. Me da gusto poder saludarte a través de estos medios, de poder declarar una bendición sobre tu vida. Paz de Cristo, Manuel Damaso, muy buenos días, siervo. Muy buenos días para también nuestra hermana Delmi Ramos, muchas felicidades, sierva. Fuerte abrazo a nuestro hermano Jorge y a todos nuestros pastores allá en Honduras. Fuerte abrazo también para el ministerio La Voz del Espíritu Santo, Pastor Bernabé, hermano, y Pastor Juan Salvatierra, Julio Tojín, paz de Cristo. A nuestros pastores Jesús y Edelmina Salazar, Iglesia Apostólica Profética Fe y Gracia. Hermana Edith, un fuerte abrazo, sierva del Señor. Y nos vamos hasta Houston. Muy buenos días, hermanos, allá en Houston. Ahora nuestra hermana Angélica Mesa Martínez. Muy buenos días también para Oregon, las columnas de Palabras de Vida Eterna. Muy buenos días, Oregón, hermana Nora Hernández. Un fuerte abrazo también para nuestra hermana Marily Carmen, sus pequeñas que llevan a su trabajo, ya están en su trabajo. Que Dios los dote de espíritu de sabiduría y de revelación. Un fuerte abrazo para su amado esposo, hermana Marily, para su mami, también un fuerte abrazo. Reino de Tamaulipas presentes. En la oración de la mañana. Muy buenos días también a todos los que nos escuchan allá en Guatemala, estas columnas que desde que empezamos están con nosotros. Nuestra hermana Angélica González, un fuerte abrazo. Hermana Iris Pérez, hermana Ana Luna, hermana Rosa Rivas, hermana Berta Gras. Paz de Cristo. Fuerte abrazo para mi amada esposa, mi compañera de guerra, mi ayuda idónea. A mi amada esposa Ofelia, Dios te bendiga grandemente. Bendigo el día en que Dios puso tu camino en el mío y el mío en el tuyo. El día que Dios nos confió este llamado pastoral, el día que Dios nos llamó y nos comisionó para caminar juntos. Bendigo ese día. Doy gracias a Dios por ese día tan hermoso, tan maravilloso que Dios nos permitió empezar a tener estos pequeños, estos hijos que hoy tenemos. Dios bendiga la vida de mis hijos. Y también bendigo a todos ustedes que están en esta mañana. Los bendecimos en el nombre de Jesús. Escúcheme bien esto. Dice la palabra de Dios. Dice la palabra de Dios que el Señor decía lo importante que es orar sin cesar. Gracias.

Y la oración de la mañana es algo esencial en nuestro aposento, a través de estos medios de comunicación, a través de estas plataformas. Yo sé que muchos de ustedes van preocupados, o iban preocupados, están tristes, o estuvieron tristes. Muchos de los que en este momento están en su trabajo, o van camino a su trabajo, o se despertaron, alguna preocupación, tienes que pagar esto, tienes que hacer algunas cosas y no tienes la solvencia económica, o no tienes la materia prima para hacerlo. Tienes que trasladarte a algún lugar y no tienes los medios. ¿Sabes? El enemigo ha trabajado a marcha forzada. Que parecía que la justicia no se asoma, ni siquiera se manifiesta. Y la injusticia pareciera que se impusiera más sobre la justicia. Un abrazo, hermana Lupita Olmedo. Muy buenos días, iglesia, palabras de vida eterna. Good morning. Dios bendiga a nuestra hermanita Vani, que ayer regresó a Houston. Dios bendiga también a nuestra hermana Angélica, que estuvo por aquí con nosotros este fin de semana en la iglesia y visitando a su mamá.

Mire, yo creo que cada uno de nosotros nos levantamos a veces con esa gratitud. Señor, gracias porque me está yendo todo bien. Gracias porque tengo trabajo, gracias porque tengo salud, gracias porque tengo un esposo, una esposa, gracias porque mi familia está aquí unida, gracias porque has proveído para solventar todas las necesidades que tengo. Y muchos de nosotros podemos decir gracias, gracias, gracias. Y otro, Señor, ayúdame, ayúdame.

¿Y sabe? Hoy por la mañana escuchaba yo una reflexión que nuestro hermano y pastor Gil Castro nos comparte día a día. Y llamó mucho mi atención. Muy buenos días, hermana Ana María Buenrostro. Muy buenos días, hermano Don Lupe. Muy buenos días a nuestra hermana Marilu Osuna, paz de Cristo. Nuestra hermana Victoria Osuna también. En el Valle de Texas y a nuestros directores de radio, Juanita Treviño, Armando, Andy, Sergio. Good morning. Estaba escuchando esta reflexión y llamó mucho mi atención porque hablaba de un hombre llamado Zaqueo. Ya sabe, usted sabe, cuando se habla de Zaqueo, se habla de un árbol chicomorro, se habla de que Cristo dijo: es necesario que hoy entre a tu casa, que bajes de ahí. Hablamos de un hombre pequeño. De alguna manera hay una alabanza también que dice: como Zaqueo, así quiero subir a lo más alto que yo pueda. Y habla de que a Zaqueo, prácticamente hablando materialmente, no tenía necesidad de nada. Era un hombre muy rico en aquella época, era un hombre muy, muy empoderado en el área económica, en el área social, tenía muy buena posición social. Pero siempre tenemos la perspectiva de que el que tiene dinero no le quema ni el sol. Pero la palabra de Dios nos enseña cosas mucho, muy diferentes. Que donde quiera que esté nuestro Señor Jesucristo, siempre va a despertar esa necesidad, esa hambre, esa sed de conocerle, de tenerlo en casa, de que entre en nuestro corazón. ¿Cuántos damos gloria a Dios? Aleluya. Y este hombre llamado Zaqueo estaba ahí, buscando la oportunidad de verlo. Bueno, y eso era lo que yo escuchaba. Y mi mente empezó a trabajar. No se vaya, no se desconecte. No sea así. Sea como Zaqueo, súbase al árbol. Espere ver a Jesús. Ahora sí que voy a aplicar el versículo. Como si Dios rogara que no te desconectes, que le dejes ahí a la radio, que no le cambies. Hay una palabra que Dios ha traído a mi vida y te lo quiero compartir. Tal vez no soy como aquellos siervos del Señor, ¿verdad? Que tienen cientos de seguidores, cientos de conectados, miles de likes. Lo que sí te voy a decir es que el impacto que tenemos en el cielo es tan grande que nosotros vamos por millones de almas para que se registren en el reino de los cielos. Tal vez el like no esté en el Facebook, no esté en las redes sociales, pero va a estar registrado en el libro de la vida. Y bueno, habla sobre la oración lo que yo te quiero compartir. Ayer tuvimos una oración tremenda. Los lunes tenemos una hora de oración en la iglesia Palabras de Vida Eterna. Cantamos algunos coros. Damos una reflexión, leemos la palabra y nos enfocamos media o más de media hora orando. Y quiero compartirte esto para la gloria de Dios. Yo de alguna manera traía una necesidad muy grande. Tengo una necesidad muy grande. Y yo le daba vueltas y le daba vueltas y le daba vueltas. Y lo esquivaba y no le quería hacer frente. No le quería hacer frente a esa necesidad. Y
sonaba mi teléfono y no quería contestar, y volvió a sonar y no lo quería contestar. Entonces, el domingo, saliendo de la iglesia, yo le dije: Señor, ahora sí, voy a hacerle frente a mi situación, voy a confrontar a mis miedos. Y cuando estaba haciendo una llamada, el siervo del Señor estaba en un servicio dentro de la iglesia. Y así como que volví a agarrar aire, y así como que volví a respirar. El día de ayer volvió a entrar esa llamada. Y dije: ni modo, vamos a darle frente. Y dije: Señor, estoy en tus manos. Paz de Cristo, hermano Abelino. Muy buenos días. Cuando yo le decía al siervo: ¿sabes qué, siervo? Pasa esto, pasa lo otro, cometí un error, te pido perdón. Te pido perdón porque no te consulté, te pido perdón porque no pregunté. Y acepto mi responsabilidad. Yo esperaba que me regañaran, yo esperaba que se molestaran. Y me dijo: no pasa nada. Yo te voy a decir algo. En el libro de Lucas, capítulo 18, hoy por la mañana yo escudriñaba esta palabra. Y dice que el Señor, en el versículo 1, le dice a sus discípulos la necesidad de orar sin cesar. Paz de Cristo, amados pastores vitalistas.

0: Yo le he reflexionado sobre esto. Queremos que las oraciones que hacemos tengan una respuesta pronta, una respuesta inmediata. Y cuando el Señor guarda silencio, es muy difícil poder esperar. Cuando el Señor habla en el libro de Lucas 18, les habla una parábola inmediatamente a los discípulos. Les dice: les voy a decir algo, había un juez injusto. Y había una viuda persistente. El juez injusto no temía a Dios ni tenía temor de los hombres.
1: Santo Señor.
0: Pero esta viuda era tan persistente. Tan persistente que donde quiera que encontraba el juez decía: has atendido mi caso. Creo que esos somos nosotros.

0: donde le decimos al Señor cada mañana: Señor, sálvame, ayúdame, respóndeme. Protégeme, cuídame, guarda a los nuestros, ayuda a los nuestros. Sánanos, restáuranos. Y llegamos a casa, o llegamos al hospital, o llegamos a nuestro trabajo. Y vemos que no ha sucedido aún nada. Llega el momento que volvemos a ir a la oración. Y Señor, ¿por qué no has contestado? ¿Acaso ya no me escuchas? ¿Hasta cuándo? ¿Hasta cuándo tendrás misericordia? Así era esta viuda. Que esta viuda era tan persistente que aquel juez injusto dijo: yo no tengo miedo de Dios, ni tampoco le temo a los hombres.
1: Vamos a decirlo, Rey Glorioso.
0: Pero me eres tan molesta que te haré justicia. Este juez en nada se asemeja a nuestro Dios. Que nuestro Dios es juez justo, y para Él no le somos molestos. Su palabra nos dice que Él quisiera que siempre estuviéramos ahí, platicando con Él, hablando con Él. Aquel juez injusto le resolvió el problema a la viuda porque era molesta. Pero el Señor a nosotros nos resuelve los problemas porque es bueno, porque somos sus hijos. Ese juez no conocía a la viuda, pero Dios sí nos conoce a nosotros. El juez injusto cuidaba su reputación, pero Dios cuida de nosotros.

0: El Señor termina diciéndole a los discípulos: cuando yo venga, ¿encontraré fe? Este Dios tan grande y maravilloso que nosotros tenemos.
1: Solo tú eres digno.
0: Nos permite a veces pasar por situaciones donde a veces nos contesta inmediatamente y donde a veces guarda silencio.

algo sí nos ha prometido el Señor es que pronto nos vamos a casa. Pronto nos vamos a casa. Por eso estamos aquí, iglesia.

importancia de no dejar de orar es para que podamos resistir el tiempo de la prueba, el tiempo de la tentación, para que podamos resistir al diablo.

Hay situaciones que no queremos pasar. Hay circunstancias que no queremos enfrentar. Yo evadía esa llamada. Evadía una responsabilidad. Y en mi oración parecía que no pasó nada. En mi oración yo le decía: Señor, dame las fuerzas para enfrentar esa circunstancia. Porque no voy a enfrentar una mentira, voy a enfrentar una realidad. Y yo no recibí respuesta. Yo no recibí ninguna, ni siquiera escuché su voz. Pero él preparó todo. La viuda fue con un juez injusto. Pero nosotros nos acercamos al trono de gracia, al trono de misericordia, porque nuestro Dios es justo. Yo te quiero decir esta mañana que tanto que el Señor levanta la iglesia, no dejemos de orar. Yo le pido al Señor tiempo, yo le pido al Señor espacio para estar aquí.

yo me gozo cuando yo empiezo a transmitir y cada uno de ustedes empieza a aparecer aquí. Si algo no soporta al enemigo es la unidad. Si algo no puede tolerar al enemigo es la unidad. Y si hay algo que debilita el reino de las tinieblas,

El Señor termina esta parábola diciéndoles: siendo ese juez injusto que no conocía a aquella mujer, no le tenía miedo a nadie, ni siquiera se afligía por darle una respuesta a aquella mujer. Le hizo justicia. Nuestro Señor Jesucristo dice: cuanto más mi Padre, cuanto más mi Padre, que es bueno.

visualiza que el hombre llamado Zaqueo, un hombre que tenía muchos bienes, pero que había defraudado a muchas personas. Solamente quería conocer a Jesús. Como muchos de ustedes que hoy están a través de la radio, a través de las plataformas. Muchos quieren conocer al que hace nuestros milagros, al que hace que los milagros sucedan en nuestra vida. Que nos ven batallar, que nos ven en dificultades, pero que seguimos adorando a Dios, seguimos creyendo, buscando de Él. Una vez que Dios te quite ese velo de los ojos y puedas ver a Jesús en nuestras vidas, vas a entender que no es suficiente con conocerlo. Es necesario que también esté en nuestra casa. Y qué bueno y qué bonito es cuando de repente llegas a tu casa y saben que fuiste un tramposo, fuiste un ratero, fuiste un extorsionador, un asesino, un mentiroso. Y de repente llegues hablando de Jesús. La gente no te va a creer. La gente ni siquiera va a poder reconocer que esto sea verdad. Pero tú que vives el milagro sabes que es real.

Porque cuando el árbol estaba seco y empieza a reverdecer, nuestra vida empieza a cambiar. Comienzan los buenos hábitos, comienzan los principios, comienza la moral, comienza a ser ejercitado también aquellos valores que se habían perdido.

0: el Señor nos dice, no dejen de orar para que no entres en tentación. No dejes de orar para que en el tiempo de la prueba no fracasemos, no tropecemos, no caigamos.
1: Levanta tus manos y canta al Rey glorioso.
2: Aleluya.
1: Rey glorioso.
0: Rey glorioso. Y majestuoso.
1: Majestuoso.
0: Señor Jesucristo.

Y uno empezó a sanar a las personas. Se empezaron a destrabar las bendiciones. Aleluya. Y hoy también sé que algo bueno viene para cada uno de nosotros. En tanto que Él viene y levanta la iglesia. Siendo Dios justo, Dios bueno, nos va a dar lo que necesitamos. Abraza su palabra, apérrate a sus promesas. Juntos decimos esta mañana, muy, pero muy buenos días. Espíritu Santo, Ruaja Kodesh. Muy, pero muy buenos días. Jesucristo, nuestro Señor y Salvador, Yeshua HaMashiach. Yahweh Shabaot, Yahweh Shalom, Yahweh Gibor, Elohim Adonai, El Shaddai, Jehová de los ejércitos. Te adoramos, Padre, te adoramos. Te adoramos porque eres Dios. Digno de adoración, digno de alabanza. Y te damos gracias por la vida. Te damos gracias por la salvación. Te damos gracias por el hogar, Padre. Te damos gracias por el matrimonio, Señor. Te damos gracias por nuestros hijos y nuestras generaciones. Te damos gracias por el aire, te damos gracias por la luz del sol, te damos gracias por la luz, Señor, que resplandece en medio de las tinieblas. Te damos gracias por el trabajo, te damos gracias por poder llevar a nuestros hijos a la escuela. Te damos gracias, Señor, por confiarnos el llamado, el ministerio, por poder dirigir una grey. Gracias por estos equipos, Señor, de comunicación. Señor, donde podemos hablar tu palabra, donde podemos, Señor, ensanchar tu reino, donde podemos entrar a los vidas y a los corazones de cada familia y hogar representado. Te damos gracias, Señor, por cada milagro que vas a hacer esta mañana y por las que estás haciendo, Señor. En los hospitales, en las prisiones. Damos gracias. Gracias, Señor Jesús. Gracias, Espíritu Santo. Gracias, Padre Eterno. Gracias por consolar los corazones lastimados, heridos. Gracias, Señor, por las transformaciones que estás haciendo en aquellos niños
aquellos jóvenes, aquellas personas que están en condición de calle. Vuelva a resplandecer la esperanza en ellos y regresar a casa. Por aquellas personas, Señor, que has puesto en el camino de aquellos que le dan un plato de comida a los que están, Señor, en condición de calle. Los que llevan alimentos a los hospitales. Los que llevan alimentos, Señor, en los diferentes lugares de la ciudad, de los pueblos. Gracias por aquellos hombres, Señor, que les has dado la capacidad de ser empresarios, comerciantes, que generan empleos,

Gracias, Señor, por levantar a aquellos hombres y aquellas mujeres, Señor, de los vicios. Arrancarlos, Señor, de las ataduras del pecado. Gracias.

0: por sanar las heridas, Señor, del corazón y del alma de aquellas personas que lloran a sus seres queridos.
1: Majestuoso, majestuoso.
0: Gracias, mi Dios, por las fuerzas que le das a los siervos y a las siervas, Señor, para salir a trabajar, para salir, Señor, a realizar ese trabajo, esa labor, Señor, para llevar el sustento a casa. Gracias. Desde ya, Señor, te damos gracias por poner tu bendición en aquellos lugares de trabajo, Señor, en las carreteras, en las oficinas, en las maquiladoras, en los comercios y toda área donde tu pueblo, Señor, y las personas que aquí habitan en este mundo desarrollan su trabajo. Gracias por bendecir a los maestros, a los directores, a los enfermeros, a las doctoras, a los cirujanos. Gracias por bendecirlos, por sus familias que esperan que regresen a

0: Gracias por cuidar de nuestras autoridades, Señor. Por cada policía, por cada guardia estatal, por cada guardia nacional, por cada tránsito, por cada hombre de seguridad privada. Los que esta mañana terminan turno y regresan a casa, gracias. Gracias, mi Dios, gracias. Por el aire que respiramos. Por cada palpitar de nuestro corazón, gracias. Por mantener nuestra fe y nuestra esperanza viva, gracias. Por los que trabajan en el campo, Señor. Por los que piscan, Señor, la fruta, la verdura, el café. Gracias. Por bendecir la tierra con humedad, por bendecir la planta con su fruto.
1: Solo tú eres digno.
0: Gracias, mi Dios, por recibir nuestras oraciones cada mañana. Gracias porque podemos levantar nuestras manos hacia ti y decirte gracias por bendecir a nuestros hijos, nuestros nietos y nuestras generaciones.

mi aliado. Gracias porque estaba perdido y fui hallado. Gracias porque venía sucio y me has limpiado.

Gracias, mi Dios, por los milagros que haces cada mañana, por sanar esas vesículas, por restaurar esos riñones, esos hígados, por extirpar desde la raíz los tumores y esos cánceres, Señor. Gracias por quitarlos, gracias por extirparlos. Gracias por secar la raíz de esas malformaciones.

Señor, gracias por poner tus manos sobre nosotros, Espíritu Santo, y restaurar la vista de muchos hoy.

Gracias, Señor, por quitar toda enfermedad del cuerpo esta mañana. Por destrabar esa bendición que está allí, Señor, presta para nosotros.

0: por dirigir nuestra oración clamando Abba Padre. Gracias, Padre, por ayudarnos a perdonar a los que nos lastimaron de niños.
1: Solo tú eres digno.
0: Gracias, mi Dios, gracias. Por perdonar a aquellos que causaron, Señor, estragos dentro de mi casa, dentro de mi familia. Aquellos que en algún tiempo me pisotearon, aquellos que en algún tiempo me menospreciaron, gracias por ayudarme a perdonar. Pero también perdóname a mí, Señor, por haber provocado algo en ellos. Perdóname a mí, Señor, por haber provocado, Señor, algún enojo, algún disgusto, alguna contienda. Perdóname a mí. Perdona cada pecado, Señor, que estuviera oculto, Señor, arraigado en mi corazón y que no lo puedo discernir, pero que tú sí lo ves. Perdóname, Señor, por aquellos errores y pecados que el pueblo o la gente puede ver en mí y que yo no lo veo, Padre. Perdóname. Las personas, Señor, nunca más vuelvan a ver eso en mí.

he pecado con mis ojos, Padre, con mis labios, con mis manos, con mis oídos. Los pasos donde transito, Señor, perdóname. Señor, quiero adorarte con integridad. Quiero seguir sirviendo, Señor, los días, años o meses que me queden en esta comisión. Quiero hacerlo con integridad, Padre. Señor, trato de vivir una vida de santidad.

0: cosas te ruego, Señor. Que mi vida sea el reflejo, Señor, de tu misericordia. Que mi vida sea realmente un templo para ti. Señor, que en el momento de mi adoración te deleite, Señor, verme adorándote. Que cuando yo te estoy sirviendo, Señor, yo desprenda ese olor agradable a ti. Que te agrade, Señor, cada servicio, Señor. Que te agrade cada vez que estos micrófonos se abren, cada vez que esta radio se enciende. Sea un olor agradable a ti, que te goces, te deleites saber que aquí te adoramos.
1: Solo tú eres digno.
0: Que este pueblo, Padre, que este pueblo, el cuerpo de oración de la mañana, este pueblo, Señor, el cual es redimido para nuestro Dios. Desprende ese olor fragante, desprende ese olor agradable. Y que sea para la gloria de tu nombre, Padre.
2: Siga con sus ojos cerrados.
0: Que cada vez que abrimos nuestros ojos y nuestros labios, Señor, recordemos que es usted que lo hizo posible.
2: Mira qué hermoso.
0: En el nombre de Cristo Jesús.
2: Mira qué hermoso.
3: Para nuestro Dios.
0: Queremos adorarte esta mañana.
2: Aleluya. Aleluya.
3: De todo linaje.
0: Queremos adorarte, Señor.
2: Sí.
0: En espíritu y en verdad. No solamente con palabrerías.
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0: Porque usted puede ver lo que hay dentro de nosotros. Que toda amargura, toda tristeza y dolor, Señor, emerjan.

0: Esa es su palabra. ¿Qué pasó el sacerdote y pasó el levita? Y cuando yo estaba herido, nadie me quiso levantar. Un samaritano sobre la tierra.
1: Aleluya.
0: Y puso su ungüento en mí y puso sus manos en mí.

Él curó mis heridas. Cada herida que yo tenía, Él la sanó. Y el tanto que Él fue para prepararme morada.

Ya no tenía más esperanza. Él vino a devolverme la vida, Él vino a devolverme la fe, la esperanza, el deseo de vivir. Él puso su voluntad en mí y hoy entiendo lo que el apóstol Pablo dice. Es por eso que ya no vivo yo.

hoy tenemos la seguridad y la certeza, Padre. Pronto nos vas a levantar. Y esa es nuestra esperanza. Que ninguna prueba ha venido, Señor, como cosa desconocida. Porque eres Dios justo. Porque nos conoces. Sé que todo este proceso pronto pasará. Pero la promesa es que tu palabra permanece para siempre.

todo espíritu guerrillero, todo zorro destruidor de viñas, que ocupaba ilegalmente familias, hogares, matrimonios, en el nombre de Jesús te echamos fuera. Todo ataque espiritual, todo ataque de las tinieblas.

todo ciclo generacional de maldición. En enfermedad, en pobreza, familias disfuncionales, hoy se cierra ese ciclo. Hoy lo anulamos. Todo decreto de muerte, todo decreto de miseria, todo decreto de fracaso y de falta de felicidad. Padre, si alguien nos maldijo desde el vientre de nuestra madre, hoy se rompe. Hemos sido redimidos. Hemos sido rescatados.

y cuando es encontrada regresa gozosa. Y nosotros hemos sido encontrados. Podemos estar en una prisión, en un hospital. Podíamos haber estado en un momento de depresión, de ansiedad, de enfermedad. Desahuciados, en condición de calle. Porque estábamos perdidos.

porque si ese juez, siendo injusto, hizo misericordia, dice la parábola, ¿cuánto más nuestro Padre que está en el cielo no hará misericordia a los que Él le buscan, a los que a Él les pide?

Jesús, echado fuera en el nombre de Jesús. Destraba tu bendición, destraba tu bendición. La llave para alcanzar misericordia es el arrepentimiento, es la fidelidad.

Jesús, te bendecimos, Guatemala. Bendecimos Honduras, te bendecimos El Salvador. Shalom, Baruch Hashem. Atanasela. Elohim Adonai. Te bendecimos, Ecuador.

Argentina, Colombia, Brasil, Uruguay, Bolivia y hoy Escocia que se une.

Haití, la India. La promesa no se retrasará, ni se tardará. Espérala porque ciertamente vendrá.

que prometió es fiel y verdadero. Después de la sacudida vendrá la paz. Y las piedras mal colocadas caerán. Y las piedras quemadas jamás volverán a levantarse. Pero las piedras vivas hablarán. ¡Aleluya! Dios te bendiga, Estados Unidos. Y todas las naciones que están dentro de tu país, Shalom.

hilacha está lista. Todo árbol que no dé fruto será cortado. Pero el árbol que da fruto va a ser podado. Para que lleve más fruto.

Rey viene, iglesia, nuestro Rey viene. Y lo recibiremos en las nubes. Y juntos decimos, Dios te bendiga, Jerusalén. Paz de Cristo, Israel. Te bendiga.

Yeshua HaMashiach. Este pueblo te dice, ¡viva Jehová!

dice amén. Y la iglesia dice amén. Y la iglesia dice amén. Y tu pueblo te dice amén. Y la esposa te dice amén. Los siervos te decimos amén. Y los redimidos decimos amén. Y los llamados te decimos amén. Y este cuerpo de oración te dice amén.

0: te desconectes. No te desconectes. No rompas esta atmósfera. No rompas esta administración.
1: Guárdalo, atesóralo en tu corazón.
0: No lo rompas.
1: Y úsalo a contar de hoy en adelante.
0: La semana pasada el Espíritu Santo nos decía a la iglesia: no es la alabanza la que te administra. No es el teclado, no es la batería. No es la música la que nos ministra. Es mi presencia. Es su presencia la que nos ministra en esta mañana. Es su presencia la que nos guía cada mañana.
1: Venga para acá los diáconos, por favor.
0: Así es que si a alguien le vas a dar gloria y honor, y le vas a dar tu alabanza al Espíritu Santo esta mañana, en el nombre de Jesús. No es el hombre, siempre ha sido Dios. Esta bendición caiga ahora sobre todos nosotros. Que descienda esta bendición sobre todos nosotros. Que todo llegue a nosotros, a nuestras vidas. Que ninguna bendición pase de largo, que ninguna bendición se desvíe a otro lugar. Que todo lo que Dios tiene para nosotros se cumpla ahora en el nombre de Jesús. Se cumpla ahora en el nombre de Jesús. Se cumpla ahora en el nombre de Jesús de Nazaret. Ahora en el nombre de Jesús. Se cumple, iglesia, en el nombre de Jesús.

Si estás quebrantado, no te detengas, no te resistas. Sabes, uno de los sufrimientos que no nos dejan ver la gloria de Dios es ser incrédulos a la palabra. Aquí no tienes que ir y depositar dinero, ni tampoco tienes que ir y mutilar tu cuerpo. Aquí solamente tienes que creer. Si en algo queremos agradar a Dios, dice que tenemos que tener fe. Porque sin fe es imposible agradarlo. Que creas que Él ya hizo tu milagro, que Él ya respondió tu petición. No importa qué tan grande tú hayas visto el problema, la enfermedad. No importa qué tan grande hayas visto tu situación. Aquí lo que importa es que tengas fe.

Dios te bendiga cada día, cada mañana. Que Dios prospere tu vida. En el nombre de Jesús. En el nombre de Jesús de Nazaret. Hay algo que necesites, ten fe. Hay algo que estabas esperando de parte de Dios, ten fe. Y no dejes de orar. La fe produce paciencia. La palabra de Dios en los Salmos dice: pacientemente esperé en Jehová, y Él me libró de mis aflicciones. ¿Cuántos dicen amén?

¿Cuántos pueden decirle amén al Señor esta mañana? Con esa integridad, con esa fe, con esa sinceridad de nuestros corazones. En el nombre de Jesús. Muchas de las veces pensamos, y yo he sido una de esas personas que en algún momento he dicho, ¿por qué me tocó vivir aquí? ¿Por qué no me tocó otro lugar, otro país?

porque yo quisiera estar en otro lado, pero mi comisión está aquí. Y ahora que lo he entendido, le digo gracias, Señor. Porque es aquí donde usted quiere usar mi vida. Usted quiere que le sirva. Es aquí donde yo voy a estar cerca de ti, Padre, gracias. Porque ya no voy contra su voluntad, ahora estoy en su voluntad. Aquí.

campo, estás en la ciudad, estás en la sierra, estás en algún pueblo, ejido, rancho, digas, ¿por qué estoy aquí? Yo quiero ir a otro lugar. Pero ahí es donde está Dios, porque estás haciendo su voluntad. Si lo entendiste, di amén, amén, amén. Que Dios te bendiga grandemente. Que Dios te lleve con bien a donde quiera que estés. Y Dios te regrese con bien a casa cuando termines tus labores. Dios bendiga a nuestra hermana Victoria Cervantes. Ya le prometí que iba a hablar como yucateco. Pero Dios le bendiga a mi hermana Victoria. Dios bendiga a nuestro hermano José, nuestro hermano Israel, nuestra hermana Lupita Olmedo, que acaba de salir de una cirugía. Dios bendiga también a nuestra hermana Angélica, que estuvo de visita con nosotros desde Estados Unidos. Dios bendiga a todas las radios unidas, afiliadas, que siguen la comisión. Dios bendiga a cada uno de ustedes que siempre se dan cita. Solamente te hago un breve resumen de lo que hoy te hablaba, y es Lucas 18, versículo 1. Dice: también le refirió Jesús una parábola sobre la necesidad de orar siempre y no desmayar. Eso ya no es un misterio. Esta es una revelación que Dios nos da a cada uno de nosotros. Revelación que Dios nos ha desencriptado. Cuando oremos, no seamos como los hipócritas que hacen oraciones repetitivas. A Dios le gusta, dice el Salmo 51:6, a Él le gusta la verdad de lo íntimo. Y si nosotros seguimos este manual de vida, este manual de vida eterna, este libro, dice: y nunca se aparte de nuestra boca, y de día y de noche meditemos en Él, para que hagamos conforme a todo lo que en Él está escrito, porque entonces haremos prosperar nuestro camino. ¡Oh, qué promesa tan grande! Todo nos saldrá bien. Todo nos saldrá bien. Y sabe, como todo ser humano, como toda persona, yo hablaba con la iglesia el día de ayer y les compartí este testimonio, que estaba evadiendo una llamada y el siervo me marcaba y yo la esquivaba, y el siervo marcaba y yo no quería contestar. Y yo sabía que había cometido un error. Esto es de valientes. Esto no es para cobardes. Porque muchos dicen: no, es que el pastor no es el que no tiene errores. El pastor es el que no llora, no sufre. El pastor es el intachable. Nah, sáquese. Todos tenemos errores. Todos tenemos pruebas. Todos lloramos, todos sufrimos. ¿Cuántas veces no tropezamos? ¿Cuántas veces? Mire, cuando el pastor tropieza, el que va conforme el corazón de Dios, inmediatamente va, se postra y dice: Señor, perdóname. O sea, tremenda piedra, tremendo obstáculo, y aún quise pasar por encima de él y tropecé. Tremenda prueba, y yo sabía que no iba a lograrlo, y aún así me aferré y caí. Por eso es que nosotros tenemos mucho cuidado de no poner manos en cualquier persona. No, no, no. Necesitamos saber quiénes somos y realmente tener mucho temor de Dios. No querer aparentar delante de un pueblo porque el pueblo no sepa que andamos mal. De nada más poner manos porque soy el pastor. Y yo les decía, le digo: iglesia, le digo,
no quería recibir esa llamada y Señor, tengo que enfrentarlo, dame tus fuerzas, dame de esa sinceridad. Y recibí la, y cuando llamé, les comentaba al inicio de esta oración, el siervo estaba en una reunión, estaba en un culto. Y yo, ay Señor, bueno, ya la libré, dije yo. Pero el día de ayer, cuando llama otra vez el siervo y digo, ay, vamos a enfrentar la situación, vamos a hacerle frente a nuestros errores. Entonces recibo la llamada y nos saludamos y platicamos. Y estoy arreglando yo una camioneta de una sierva. Y de repente el varón me dice esto. Me dice de la situación que estábamos tratando. Dije, ¿sabes qué? Le digo, perdóname. Le digo, no tomé ese detalle o esa educación de preguntarte previo a tomar decisiones. Dije, perdóname, me hago responsable de mis actos. Y como yo les decía, pensé que me iban a regañar. Pensé que me iban a... pues sí, a llamar la atención. Porque yo reconozco, para la gloria de Dios, que yo fui el que cometió el error. Tomé decisiones sin consultar al siervo del Señor. Y cuando dije, bueno, ahora sí, Señor, venga a mí tu reino. Y dije, ahorita, y aquí es donde voy a empezar a recibir el reclamo, el regaño. Y solamente me dijo así. Para la gloria de Dios, yo sé que Él era hablándome, diciendo, no te preocupes, vamos a echarle ganas.

todo esto es gracias a la misericordia de Dios. Sentí una paz, un alivio, porque a veces la bendición ya está ahí, solamente que a veces nos da miedo agarrarla. Nos da miedo tomarla. Y la verdad, iglesia, yo les voy a decir algo. Es algo que yo siempre he inculcado dentro de la iglesia, dentro de la congregación que dirigimos. Tratamos de ser íntegros, transparentes. Nos esforzamos por vivir una vida en santidad. Y eso va a implicar guerras, va a implicar luchas, va a implicar desánimos. ¿Cuántas veces nos desanimamos? Porque Dios pareciera que ya no nos escucha, que no contesta nuestras oraciones, que como si fuéramos desechados por Dios. Pero yo les voy a decir algo. Cuando nuestro Señor Jesucristo estuvo orando en el Getsemaní, Él ya sabía, iglesia, que unas horas después Él iba a ser entregado. Y no solamente entregado, iba a ser juzgado por su propio pueblo. De una manera no transparente, de una manera ilegal. Dios ya lo sabía, nuestro Señor Jesucristo ya lo sabía. Pero Él no fue a hablar con los alguaciles, ni tampoco con Herodes, ni con Pilato. Él fue a orarle al Padre.

si usted presta atención a esa oración allá en el Getsemaní, Juan 17, dice que él empezó a sudar gotas de sangre.

0: Es la primera vez que se ve caer la sangre de nuestro Señor Jesucristo en tierra. Porque todas nuestras aflicciones fueron sobre Él. ¿Hay algo que te preocupe? ¿Hay algo que realmente estás pasando? Iglesia, yo sé que a todos nosotros de alguna manera traemos aflicciones, ansiedades, traemos esas dificultades, pero vamos a echar toda nuestra ansiedad sobre Él. Él llevó toda esa ansiedad y derramó su sangre. Hay veces que no queremos enfrentar nuestros errores. Pero dice el Señor: en el mundo tendréis aflicción.
1: Es mi paz, el arroto.
0: Pero confía y confiamos en Él. Porque Él ya venció toda angustia, toda preocupación, toda ansiedad. Él ya venció al mundo.

0: cadenas se rompieron esta mañana de nuestra vida, no lo sé. Lo que sí sé es que soy libre.
1: Es mi paz.
0: Decía aquel hombre que estuvo ciego. Y después vinieron aquellos hombres fariseos, aquellos doctores de la ley, y dijeron: ¿por qué tu hijo ahora ve? Y después les dijeron: pregúntenle a él, él ya tiene edad, está grande para responder. Y dice que aquel hombre fue expulsado, y después nuestro Señor lo encontró y dijo: he sabido que te expulsaron. Y dice: sí, me preguntaban quién me sanó. Dice: yo les dije, no lo conozco, ni siquiera lo vi, yo estaba ciego, pero ahora veo. Y el Señor dijo: yo soy el que soy, yo soy Jesús, yo soy el Cristo.

Yo sé que un tiempo fui el peor de los pecadores, pero ahora sé que soy redimido. Yo sé que en algún tiempo yo estuve perdido en los vicios, pero ahora soy libre. Hace muchos años yo me quería morir, pero ahora vivo.

0: Yo no quería saber nada de Dios. Y ahora no quiero apartarme de Él.
1: Trabajados y cargados, y yo os haré descansar, dice el
0: Señor. Espero cambiarme todo. Espero mostrarme el verdadero significado de la vida. Por eso te pregunto, ¿qué rompiste hoy de tu vida? ¿Qué cadenas te soltaste hoy de ellas? ¿Qué ataduras? La oración nos ayuda a confiar y a esperar en sus promesas.
1: Mi paso os dejo.
0: Somos ministerios, palabras de vida eterna. Somos una familia que le cree a Dios. Una familia llena del Espíritu Santo.
1: No se turbe vuestro corazón.
0: Paz de Cristo, hermana Dolores Garza. Paz de Cristo, hermana Ana Gómez. Paz de Cristo. Dios bendiga a la iglesia, palabras de vida eterna. Bueno, iglesia, yo me voy, me despido, me retiro. Tengo que ir a trabajar, estoy trabajando, estoy arreglando una camioneta. Y bueno, gracias a Dios por este trabajo. Y Dios bendiga a todos los que estamos en la oración de la mañana. Hermana Marilí, paz de Cristo, hermana. Un fuerte abrazo para usted, para su amado, para sus pequeñas y también para su mami. A todos, allá nuestra hermana Delmi Ramos, ayer cumplió años nuestra hermana Delmi. Un fuerte abrazo, que Dios le bendiga, que Dios cumpla cada petición de su corazón. Un fuerte abrazo para nuestro amado hermano Jorge, dígale que le amo mucho, el siervo, a nuestro hermano Jesús Ríos también, nuestra hermana Rosy Magaña, nuestra hermana Juana Núñez, es que no los veo aquí a todos, pero deben de estar en algún otro Facebook. Dios los bendiga a todo el ministerio de Unción TV. Dios bendiga también a nuestra hermana Marilú Osuna. Pase por esta hermana. Ya me ando despidiendo. Ya voy a trabajar, hermana. Ya voy a trabajar. Dios bendiga a nuestra hermana Marilú. Un fuerte abrazo, hermana. También a nuestra hermana Victoria Osuna. Dios les bendiga. Que este día sea de mucha bendición para todos. Dios bendiga tus alimentos. Dios bendiga a tu familia. Si estás en la carretera, Dios te bendiga y te permita regresar con bien a casa. Para todos los que esperan que su ser querido regrese del trabajo, a todos los que descansan en este inicio de semana, que Dios les bendiga. También por ahí está cumpliendo años nuestro hermano Landon, hijo de nuestra hermana Marta, de nuestro hermano Hugo. Dios te bendiga, Landon. Muchas felicidades. Y bueno, usted sabe que para mí, antes que todo está Dios. Antes que mi esposa, antes que mis hijos, antes que mi propia vida, primero está Dios. El día que le entregué mi vida al Señor, yo me negué a mí mismo. Pero le voy a decir esto. Mi esposa es parte de mi caminar, es parte de mi vida. Y yo platicaba con la iglesia. Te lo dejo como un testimonio. Yo creo que es más que nada para los varones. Así es que, sierva, si su esposo está por ahí, cállalo, dile, oye, algo va a decir el pastor. Algo que necesitas escuchar tú. Bueno, estábamos ahí, entré de trabajar, estaba acomodando unas piezas de una camioneta. Y mi esposa dijo, pásate a almorzar. Ya me pasé. Y de repente estábamos desayunando, encendimos la tele y se me recarga en mi hombro. Yo sentí tan hermoso, iglesia. Tan hermoso ver cómo mi esposa, porque estaba enfermita. Duré como 4 días en estos días. Estuvo 4 días enferma mi esposa. Y de cierta manera, pues. No quería que hiciera fuerza, no quería que se preocupara por nada. Y usted sabe que cuando no nos queremos preocupar por nada es cuando más guerras hay. Entonces, se acerca mi esposa y se recarga en mi hombro. Y yo dije, wow. Dije, tan detalles que no son pequeños, porque cuando fue, si son pequeños no pasa nada, iglesia, pero cuando pareciera que no van a tener ningún efecto, es cuando vienes a reflexionar y a valorar mucho a tu esposa. Valoras cada minuto que Dios te regala con ella, cada segundo. Y de repente, ¿qué hacen? Y que tocan la puerta ya. ¡Qué barbaridad! ¡Qué inoportunas! Y ya salió y no sé qué, no recuerdo bien qué fue, quién era o quién hablaba. Y regresó y se volvió a recargar en mi hombro. ¿Sabes? Si tú eres ese hombre altivo, soberbio, que si eres machista, no, te estás perdiendo de mucho. Valora a tu esposa, valora a tu amada. Cuando amas realmente a Dios, no tienes tiempo de voltear a ver a otra persona. No tienes tiempo ni siquiera por tu mente, ni siquiera está dentro de tus posibilidades mirar a otra mujer, pensar en otra mujer, pensar en absolutamente en nada. Solamente tienes ojos para Dios, para tu esposa, para tus hijos, para poder amar y valorar a la iglesia de Dios, a tu prójimo. O sea, empiezas a poner un orden en tu vida. Entonces empiezas a valorar mucho. Yo amo mucho a mi esposa, la amo tanto. Y yo creo que si pudiera traer un mandil y decir yo amo a mi esposa, me lo pondría, iglesia. Pero realmente no es por lo que yo diga, es por cómo yo me comporte con ella. Mis actos deben de demostrar lo que realmente yo siento. Y sabe, si usted es ese hombre que no le da un abrazo a su esposa, hágalo. Haga, valore a su esposa. Ayúdele a lavar trastes. A mí no me gusta lavar trastes. A mí no me gusta mucho de eso. Me gusta tender camas, barrer de vez en cuando, hacer de comer, aunque se me queme la comida. Pero me esfuerzo, hago lo posible. Pero siempre trato de darle ese valor a mi esposa, ese valor a mis hijos. Y siempre les he dicho, de la manera en como amo al Señor, los amo a ustedes. Es ahí donde se despierta el amor, la sinceridad. Y si usted es sierva del Señor y su esposo es muy frío, pues dele amor. Dele amor, siempre le amor. Desarraigue esa amargura de él, esa frialdad. Siempre he dicho que nosotros damos lo que tenemos. Pero este consejo es para los varones. Tome de la mano a su esposa cuando vaya a la tienda. Si ella va a cargar un bote, cárgueselo. Si ella aún no se sienta a comer y usted ya quiere empezar porque trae mucha hambre, espérela. Esos detalles cuentan mucho en un matrimonio. Gracias a Dios yo tuve que vivirlo de esta manera para valorar la mujer que Dios me dio. Tuve que pasar por situaciones que ni al caso viene que se las cuente. Pero cuando yo oraba al Señor en aquella prisión, yo le decía, Señor, y tan torpe soy yo. Aquí como solo, estoy sentado en una mesa de acero, en un banquito de acero, duermo en una cama de acero, pudiendo estar en mi casa, comiendo con mis hijos, con mi esposa. Muchos de los que están en un hospital ahorita, ¿cuántos quisieran ahorita decir, y pudiendo estar bien, si ya no hubiera tomado, si hubiera dejado el alcohol, si hubiera dejado el cigarro, ese si hubiera, es el resultado de demostrar una debilidad tan grande de decir, no lo quise hacer, hombre, no lo quisiste hacer. Y lamentablemente están en el hospital, o otros murieron, y se dejó ese espacio, ese hueco, ese vacío. Pero cuando Dios viene y lo llena, y dice, ¡ah, qué hermosa felicidad! Dios te muestra la verdadera felicidad. Muchos otros hoy están en la prisión, como en algún momento yo estuve. Y todavía les llevan de comer, les llevan mandado. Y yo tantas veces vi esa situación en una cárcel. Y todavía la regañan. Y todavía les dicen, nomás te andes con otro. Ay, pues si la dejaste sola, hombre. Te ibas a tomar con los amigos. Te ibas a divertir con los amigos. Y ahora quieres amenazar cuando ya no puedes hacer nada. Eso se llama impotencia. Eso es una realidad. Impotencia. De saber que estás encerrado, que no puedes hacer nada. Y que de repente así como que ya nada más para darte la bien. Sí, hombre, sí, me porto bien. Pero realmente descuidaste un hogar. Y si hoy tienes la oportunidad de salir y de regresar con tu familia, con tu matrimonio, no seas arrogante, no seas arrogante, nada más le voy a dejar ahí. Valora a tu esposa. Si tu esposa te ayuda a trabajar, si tu esposa te ayuda a llevar el sustento a casa, valórala. Ah, mira que, mira quién te lo está diciendo, valórala. No esperes a que pases una enfermedad, a que caigas en una cárcel, a que te metas en un problema para valorar lo que tienes. Valora a tus hijos. Valora lo que hoy tienes. Valora la familia, el hogar. Ese momento cuando mi esposa se recargó en mi hombro. ¡Ja! Iglesia, no sé cuántas veces se lo he dicho a la iglesia, porque todavía siento su cabeza en mi hombro de mi esposa. Y es ahí donde te das cuenta y dices, Señor, tanto amaba a esta mujer y tanto daño le hice. ¡Qué barbaridad! Pero ahora la valoro. Así es que, varón, aprovecha bien el día. Si dentro de tus posibilidades tienes la solvencia, llévatela a tomar un helado, llévatela a caminar. No nada más llegues y le avientes la ropa sucia. No. Si tienes la posibilidad de hacerle algo, ir a traerte un refresco y sentarte con ella ahí en tu sala, tómate una soda con ella. Yo no soy muy detallista de rosas, no sé algo, no soy muy de eso. Pero trato siempre de darle los mejores detalles. Y es tu tiempo, tu atención. Que Dios te bendiga donde quiera que estés. Y que Dios bendiga tu matrimonio. Y si por algún motivo o razón te divorciaste, o se separaron, o te fuiste de casa, es tiempo de regresar. Es tiempo de empezar nuevamente. Ve, busca a tu esposa. Busca a tu amada. No le prometas nada. Con tus hechos demuéstrale que realmente estás arrepentido, que quieres recuperar tu matrimonio, que quieres recuperar tu familia. No llegues con, nada más con detalles, queriendo apaciguar la ira, apaciguar el problema. No, el daño ya está hecho. El problema ya está. Ahora dale solución. Dice mi hermana Ana María que nos hagan un pollito asado. ¡Sí! Que nos hagan un pollito asado, don Lupe. Bendiga, hermana Ana María. Valoren mucho. Yo amo mucho a la iglesia. Y créanme que amo mucho a los varones, aunque somos los más complicados. Pero yo, cuando veo a la sierva su esfuerzo, escucho sus oraciones en el altar y digo, wow, si los varones se dieran cuenta cuántas lágrimas el Señor lleva guardadas en su redoma y decir, estas son por causa de Pedro, por causa de Filomeno Mata, por causa de Patricio, de Pancracio, de quien sea. Y decir, mira todas las lágrimas que derraman aquí por ti. Ah, los varones, yo creo que nos agarríamos a llorar mucho por causar tanto daño. Hermana Edith Jiménez, un fuerte abrazo a la distancia, hermana. Le amamos mucho a nuestros pastores Jesús y Edelvina, a nuestra hermana Miriam. Un fuerte abrazo. Pero con eso cierro. Sí. Valora tu matrimonio. Valora tu esposa. Valora tus hijos. No nada más es llevar mandado, dar el gasto. No. Es mucho más allá que eso. Es acompáñalas a la iglesia. Acompáñalas al súper, a la tienda. Empújale el carrito. No la atropelles, pero sí empuja el carrito. O haz todo con ella. Todo el tiempo que has dejado pasar sin estar con tu esposa, hazlo con ella. Si es tu día de descanso y tu esposa tiene que salir a la escuela, ve con ella a dejar a los niños. Ve con ella a por los niños. Si ves que está haciendo el aseo, bueno, pues ayúdale. Amén, hermana Edith, un fuerte abrazo. Le amamos mucho, mi amada esposa y su servidor, a nuestros pastores Duña y Vitalino también. Pudimos saludarlos estos días. Dios los bendiga a todos, familia. Así es que, varones, ya apláquense. Empiecen a recuperar ese tiempo que dejaron en el olvido. Esos detalles con su amada, con sus hijos. Yo sé que el teléfono es muy atractivo. También sé que a veces los compañeros de trabajo, los vecinos, acaparan alguna atención. Pero quien va a estar ahí siempre contigo es tu esposa. Si te enfermas, tu esposa es la que te va a llevar el té, la que te va a dar el medicamento. ¿Cuál es el nombre de la niña, hermana? O de su sobrina. Vamos a orar por esta petición. Ahorita que estamos en esta atmósfera tan hermosa, ahorita que estamos en la dimensión donde el Señor dice en su palabra: si el juez, siendo injusto, hizo misericordia a la viuda, ¿cuánto más nuestro Padre que está en el cielo no responderá a nuestras oraciones? ¿Cuántos dicen amén? Solamente el nombre, hermana.

0: demanda. Padre, en el nombre de Jesús, bajo la dirección, la cobertura y la unción y la dirección del Espíritu Santo, Padre, nos acercamos confiadamente a tu trono de gracia, de misericordia, Señor, no solamente orando y clamando, Señor, por la salud, Señor, de Amada, Señor, de Amanda, sino también por aquellos doctores, cirujanos, aquellos paramédicos que la están atendiendo, Señor. Porque cada, Señor, instrumento que se esté utilizando para restablecer la salud y la estabilidad, Señor, de vida de Amanda, Señor, sean puestos por usted, sean esterilizados por usted. Padre, te ruego en esta mañana, Señor, y te suplico, en un común acuerdo con este pueblo que te cree y que somos llenos de tu Santo Espíritu, que el don, Señor, de sanidad, Señor, nos sea otorgado esta mañana. Y que a través, Señor, de tu presencia, todos los que están en ese hospital, todos los que están en cirugía, todos los que están siendo operados, Señor, intervenidos de urgencias, por amor a tu nombre, reciban misericordia y sanidad. En el nombre de Jesús, que la oración de tu sierva Edith, de tu siervo, Señor Jesús y Edelvina, de tu sierva Miriam,
1: todos los que estáis trabajados y cargados,
0: y de toda la iglesia apostólica y profética Fe y Gracia,
1: os haré descansar
0: como este cuerpo de oración.
1: Señor Jesús,
0: Señor, hacemos, Señor, un vallado de oración.
1: Y aprended de mí que soy manso,
0: pero sea usted cubriéndonos bajo la sombra de sus alas,
1: y hallaré descanso para vuestras almas.
0: Que se detenga ese sangrado, que se restaure, Señor, su estabilidad, Señor, cardíaca.
1: Mi carga.
0: Y que escuchemos ese testimonio que usted hizo misericordia.
1: Os doy.
0: En el nombre de Jesús.
1: Yo no os la doy como el mundo.
0: Gracias, Padre. Gracias, Jesucristo. Gracias, Espíritu Santo. En cuya presencia estamos.

Dios te bendiga, que la paz de Cristo sea con nosotros. No me despido, sino que nos vemos mañana con el favor de Dios. Que Dios les bendiga. Somos Ministerios Palabras de Vida Eterna. Somos una familia que le cree a Dios, llenos del Espíritu Santo. Que Dios te bendiga.

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0: Son las 9:28.
1: Temperatura 29 grados. Humedad 79%.
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La epístola del apóstol San Pablo a los Filipenses. Capítulo 1. Pablo y Timoteo, siervos de Jesucristo, a todos los santos en Cristo Jesús que están en Filipos, con los obispos y diáconos, gracia y paz a vosotros de Dios nuestro Padre y del Señor Jesucristo. Doy gracias a mi Dios siempre que me acuerdo de vosotros, siempre en todas mis oraciones,

han redundado más bien para el progreso del Evangelio, de tal manera que mis prisiones se han hecho patentes en Cristo en todo el pretorio y a todos los demás. Y la mayoría de los hermanos, cobrando ánimo en el Señor con mis prisiones, se atreven mucho más a hablar la palabra sin temor. Algunos a la verdad predican a Cristo por envidia y contienda, pero otros de buena voluntad. Los unos anuncian a Cristo por contención, no sinceramente, pensando añadir aflicción a mis prisiones, pero los otros por amor, sabiendo que estoy puesto para la defensa del Evangelio. ¿Qué pues? Que no obstante, de todas maneras, o por pretexto o por verdad, Cristo es anunciado. Y en esto me gozo y me gozaré aún. Porque sé que por vuestra oración y la suministración del Espíritu de Jesucristo, esto resultará en mi liberación, conforme a mi anhelo y esperanza de que en nada seré avergonzado. Antes bien, con toda confianza, como siempre, ahora también será magnificado Cristo en mi cuerpo, o por vida o por muerte. Porque para mí el vivir es Cristo, y el morir es ganancia. Mas si el vivir en la carne resulta para mí en beneficio de la obra, no sé entonces qué escoger. Porque de ambas cosas estoy puesto en estrecho, teniendo deseo de partir y estar con Cristo, lo cual es muchísimo mejor. Pero quedar en la carne es más necesario por causa de vosotros. Y confiado en esto, sé que quedaré, que aún permaneceré con todos vosotros para vuestro provecho y gozo de la fe, para que abunde vuestra gloria de mí en Cristo Jesús por mi presencia otra vez entre vosotros. Solamente que os comportéis como es digno del Evangelio de Cristo, para que o sea que vaya a veros, o que esté ausente, oiga de vosotros que estáis firmes en un mismo espíritu, combatiendo unánimes por la fe del Evangelio, y en nada intimidados por los que se oponen, que para ellos ciertamente es indicio de perdición, mas para vosotros de salvación, y esto de Dios. Porque a vosotros os es concedido a causa de Cristo, no sólo que creáis en Él, sino también que padezcáis por Él, teniendo el mismo conflicto que habéis visto en mí, y ahora oís que hay en mí.

0: aplauso al Señor fuerte. Aleluya. Aleluya.
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3: Son las 9:41, temperatura 29 grados, humedad 79%.

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0: Son las 9:58.
1: Temperatura 29 grados. Humedad 79%.
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2: Son las 10 y 8 minutos. Temperatura 29 grados. Humedad 79%.

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0: Son las 10 y 28 minutos.
1: Temperatura 29 grados. Humedad 79%.
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0: te abrace. Deja que te abrace hoy el Espíritu de Dios. Él está aquí.
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0: Son las 10 con 58 minutos. Temperatura 29 grados. Humedad 79%.
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Salmo 4. Respóndeme cuando clamo, oh Dios de mi justicia. Cuando estaba en angustia, tú me hiciste ensanchar. Ten misericordia de mí y oye mi oración. Hijos de los hombres, ¿hasta cuándo volveréis mi honra en infamia? ¿Amaréis la vanidad y buscaréis la mentira? Sabed pues que Jehová ha escogido al piadoso para sí. Jehová oirá cuando yo a él clamare. Temblad y no pequéis. Meditad en vuestro corazón estando en vuestra cama y callad. Ofreced sacrificios de justicia y confiad en Jehová. Muchos son los que dicen, ¿quién nos mostrará el bien? Alza sobre nosotros, oh Jehová, la luz de tu rostro. Tú diste alegría a mi corazón mayor que la de ellos cuando abundaba su grano y su mosto. En paz me acostaré y asimismo dormiré, porque solo tú, Jehová, me haces vivir confiado.

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2: Son las 11:08, temperatura 29 grados, humedad 79%.

Yo he venido a exaltarle esta noche, iglesia. Oh, Jesús, hemos venido a adorarte con todos nuestros corazones, Maestro. Hemos venido a adorarte con todos nuestros corazones, mi Padre, mi Jesús. Oh, gracias, Señor. Recibe, Señor, nuestra adoración esta noche.

Dios. Terminamos de adorar a Dios con este último canto. No dejes de adorar, la iglesia. Por muy fuerte que sea la situación, la dificultad, no dejes de adorarle.

Graça, Jesús. Te adoramos, Señor, aleluya. Tuya es la gloria, Señor, esta noche. Gracias, Espíritu Santo, porque tú estás aquí. Tú estás aquí, oh Dios. Poderoso tú eres, amado Dios.

Dele palma, adore la gloria de Dios. Alabe la gloria de Dios esta noche. Que en vive iglesia. Y a su nombre. Y a su pueblo.

Dele palmas al Señor. Gracias, Señor Jesús. Aleluya. Dele gracias al Espíritu Santo.

0: Dios le bendiga.
1: Hermano, mi padre amado le bendice.
0: Igualmente, ¿de dónde me llama?
1: De Tetela del Volcán.
0: Tetela del Volcán, ¿de dónde anda el hermano Rigo?
1: Ándele, mi vecinito.
0: ¿Y qué le puedo servir, hermanito, allá en Tetela del Volcán?
1: Hermanito, quiero testificar.
0: Bueno, adelante, está en pleno programa al aire, díganos.
1: ¿Sí? La semana pasada.
0: No, adelante.
1: La semana pasada le llamé.
0: ¿Ah?
1: Sí, amén. La semana pasada le llamé porque tenía yo muy fuerte un dolor del lado derecho. Toda mi espalda, todo mi cuello, mi cintura, mi pierna, mi pie, el tobillo, la planta del pie, todo el lado derecho me dolía bastante.
0: ¡Hasta abajo!
1: Y sí, hasta abajo, hasta los dedos, hasta las uñas.
0: ¡Wow!
1: Y le llamé y usted me oró. Y no pasó nada. El miércoles no pasó nada, el miércoles tampoco. El viernes en la tarde medio se me quitó un poco. Y medio se me quitó y medio se me quitó. Y así estuve, así estuve, así estuve. Pero me disminuyó el dolor, hermano. No se me ha quitado aún total, no. Ahí lo tengo, ahí lo tengo, ahí lo tengo molestándome. Pero el Señor me quitó el dolor porque sí tenía yo un dolor muy fuerte.
0: Una pregunta.
1: Mi esposo me dijo, es la ciática.
0: Una sí, pregunta, dígame. Una de las famosas ciáticas, una pregunta. Del 0 al 10, el 0 es nada, el 10 es lo máximo. ¿A cuánto lo tenía antes de orar?
1: Al
0: 10. Al 10, es lo máximo.
1: Sí, me dolía bastante.
0: Yo he escuchado que el dolor de ciática es muy terrible.
1: Es lo que dicen.
0: ¿Y a cuánto le bajó ahorita?
1: Me dolía hasta el cuello.
0: No, pues sí.
1: Como a 4, como a 6.
0: Ya lo hizo el Señor, hermano. Mire, cuando algo baja drásticamente, 3, 4, 5 puntos, ya lo hizo Cristo. Eso va a desaparecer totalmente.
1: Sí, amén. Vale. Yo lo creo.
0: Y más ahorita que está testificando, eso se va. Me va a llamar cuando diga, hermano, está cero. Se fue todo, ¿ok?
1: Sí, amén. En el nombre de Jesús.
0: Amén. La fe es la certeza de lo que se espera. La convicción de lo que uno vemos, ¿ok?
1: Sí, amén, amén.
0: Ándale, pues Dios me lo bendiga. Gracias por llamar, hermanito.
1: Sí, hermano, muchas gracias. Dios me lo siga bendiciendo y me le siga dando unción.
0: Así sea, gracias, así sea.
1: Dios amén, bendiga. Amén.
0: Amén. Bueno, para gloria de Cristo, Él sigue haciendo milagros, claro que sí. Permítame. Dice el canto que puse, tengo fe. Yo he mencionado en varias ocasiones el tema de la fe. Y dirá, ¿por qué otra vez? Bueno, ahorita lo voy a explicar, ¿por qué otra vez? Permítame. Give me a minute.
2: Buenas tardes, Pastor Beltrán. Dios me lo bendiga grandemente. Amén. Ya estamos listos con Radio Vértice Dimensional a través de Radio Palabras de Vida Eterna 93.5 FM en Reynosa, Tamaulipas.
0: Amén.
2: Radio Palabras de Vida Eterna 93.5 FM ahí en Guatemala. También en Radio Príncipe de Paz, 104.1 FM, Huamantla, Tlaxcala. Radio Levitas. Saludos. México, 94.1 FM, La Escalera, Ingilitla, San Luis Potosí. Radio Visión, 101.1 FM, Pozo de Jarías, Zacatecas. También en Radio Palabras de Vida Eterna, la 103.5 FM en Oaxaca. Dios me lo bendiga, Pastor. Le mando un fuerte abrazo a la distancia.
0: Gracias,
2: saludos,
0: hermana.
2: A todos los que ya están ahí presentes. Bendiciones.
0: Amén. Give me a minute, dice por ahí. Give me a minute. A ver, permite. Gracias, mi hermana. Gracias, súbele porque hay palabra de Jehová esta mañana. Saludos a su galán. Amén. Ana Carmen.
3: Bendiga, Pastor, buenas tardes, ya estamos enlazados por Proyecto Radio, la 96.7 FM, Ciudad Acuña, Coahuila, México. Hermana Carmen, les saluda, bendiciones.
0: Amén, hermana Carmen, Dios le bendiga, súbale para que escuche Ciudad Acuña, Coahuila, que Cristo siga haciendo milagros. Oye, Pastor Cristian.
4: Saludos, Pastor Beltrán, estamos conectados en este martes de bendición. Desde Morelia, Michoacán, 107.3 FM. Radio Luz de Esperanza. Saludos y bendiciones, Pastor.
0: Amén, amén, siervo, súbele que escuche Michoacán, que solo Cristo, Michoacán, ahí está Cristo también, por supuesto. Manan Toluca, Dios la bendiga, good morning, good morning. Ya listos. Amén. Pastor Adonarim. Saludos, va a ver, nos manda saludos.
5: Bendiciones, mi hermano Pastor Beltrán, Dios me lo bendiga, soy el Pastor Adoniram Suárez, de acá de la ciudad de Campton, California. Dios me lo bendiga, hermano, solamente para saludarlo, amén, y saludar a toda la audiencia, a todos los hermanos que estén por allí. Dios me lo bendiga a todos, a toda la iglesia, Manantial Fuente de Agua Viva. Dios me lo bendiga a todos, hermanos, saludos.
0: Saludos, cielo, vamos a marcar si lo pueden atender, vamos a ver, quizá está trabajando, no sé. Varón, Dios me lo bendiga.
5: Amén, Dios me lo bendiga.
0: Hermano Adoniram, está al aire, salude al pueblo, nos escuchan en Guatemala, México y la USA.
5: Amén, un saludo para todos, hermanos, desde acá, desde la ciudad de Campton, California. Somos la Iglesia Apostólica Fuente de Misericordia, pero estamos aquí, saludando a todos los hermanos, al Pastor Beltrán, a toda la iglesia local, amén, ahí de nuestro hermano. Saludos a todos desde aquí, de Campton, California.
0: Hermano, quiero agradecer su apoyo. Usted nos apoyó ahora que estuvimos fuera. Nos apoyó jueves y domingo, hubo un gran gozo. Yo escuché buena noticia, que el Señor lo usó de una manera muy especial. Y le agradezco, hermano, su compañerismo, su apoyo. Cuando ocupe tu apoyo, ya saben, no me den una llamadita y vámonos.
5: Muchas gracias por la invitación, hermano. Lo hicimos con gozo, con alegría. Nos gozamos, hermano. Nos estuvimos gozando ahí con todos los hermanos, todos muy atentos. Y tienen un buen servicio, buenos hermanos, buenos ministros, amigos amables, todos. Y nos gozamos, hermano. Todos ahí estuvimos contentos.
0: Gracias, hermano. Gracias. Paz de Cristo. Amén. Aleluya. Amén. Me saluda su esposa gracias. Amada. Y en su congregación también, y vamos a estar un poquito en contacto, ¿ok?
5: Claro que sí, hermano, gracias.
0: Y a ver qué día se anima para que vaya a Washington a predicar a las iglesias allá.
5: Pues nomás que nos diga y nos
0: ponemos de acuerdo. Ya dijo la palabra clave. La hablamos enseguida para hacer planes. ¿Qué le parece?
5: Claro que sí, hermano.
0: Ándale, pues, hermano. Gracias, ¿eh? Y lo vamos a mandar antes de que se venga la nieve, antes de que se venga la nieve.
5: Amén, amén, pastor.
0: Dios le bendiga, hermanito. Un gusto. Mi hermano, un compañero de batalla, amigo, nos apoyó ahora que estuvimos en Washington. Damos gloria al Señor por ello. Dios lo bendiga mucho, amén. Bueno, decía el canto que tocamos esta mañana, tengo fe. ¿Por qué el tema de la fe es tan importante? Yo puedo, hermano, yo debería de predicar cada semana, mínimo cada semana, el tema de la fe, tocar el tema de la fe. ¿Por qué? Porque el concepto fe se ha degradado terriblemente. El concepto fe se ha degradado al nivel de confundirlo con una emoción, una tradición, una liturgia, un estado religioso. No tiene nada que ver la fe con todo eso. Nada que ver. Claro. Lo que el mundo le llama religión se refiere a las cosas eternas de Dios, a lo espiritual, a lo bíblico. Es un concepto, le llaman, no, la religión. Pero la verdadera fe va mucho más allá que una simple religión, aún ya religión cristiana. Ahora, ¿por qué es tan importante ese tema? Vamos a entrar al tema hoy. La verdadera fe. ¿Por qué digo la verdadera fe? Porque hoy en día, como todo es de todo, es copia, piratería, también se ha pirateado la fe. Hay gente que dice, yo tengo mucha fe. Y cuando alguien me dice, yo tengo mucha fe, me da a entender que ignora el concepto fe, el verdadero concepto fe. El verdadero concepto fe es algo muy poderoso. Muy poderoso. Y hay gente que comete el error de decir, tengo mucha fe, y está temblando porque lo van a correr al trabajo, está temblando porque le van a correr al apartamento, está temblando porque el médico dijo, está temblando porque es migración, por todo tiembla. No, eso no es fe. Eso no es fe, perdóname. La verdadera fe es un mecanismo, un device muy poderoso. ¿Por qué es tan importante el concepto y tan difícil mantenernos en fe? Es el device, el mecanismo elemental que conecta lo celestial con lo terrenal. Casi nada. El mecanismo fe, el device, mecanismo, la verdadera fe, es el puente, como un bridge, un puente que conecta la dimensión terrestre con la dimensión celestial. Conecta a Dios con el hombre. Conecta lo natural con lo sobrenatural, casi nada. Por eso le digo que el que tiene fe verdaderamente es una persona poderosa en todos los aspectos. Porque el mecanismo, el device fe, opera en lo económico, en la salud, en lo legal y sobre la eternidad, en lo sobrenatural. Por tanto, es tan importante entender el verdadero concepto fe. Tan importante. Hay que tener cuidado con la piratería. ¿Usted me creyera si yo le digo que hay ateos en la iglesia? ¿Cómo, pastor? ¿Ah? Hay ateos en la iglesia. ¿Cómo? ¿Ah? Es que una cosa es que diga que cree en Dios. Una cosa es que se aprenda unos versículos bíblicos y aprenda unos cantos y aprenda a caminar y saludar como cristiano. Y otra cosa es que tenga verdaderamente fe. La persona que no diezma no tiene fe. Así de sencillo. Dígalo, usted busque la excusa que usted quiera. El que no sirve a Dios realmente, apasionadamente, no tiene fe. Y me creerá que hay gente cantando, hasta predicando en la iglesia, y ni siquiera diezman. Eso es no tener fe. Búsquele lo que usted quiere buscarle. El diezmo no fue establecido por el hombre, fue establecido por Dios, para su iglesia, para el creyente. El impío que ni diezme, eso no es para él, es para el creyente. Por eso le digo que hay ateos en la iglesia que dicen creer en Dios, pero lo niegan con sus hechos. Niegan la existencia de Dios, niegan la veracidad de Dios, niegan el poder de Cristo. Y están en la iglesia, y cantan, y levantan las manos, y hacen un montón de mímicas, pero son ateos, ateos en la iglesia. Primera Timoteo capítulo 6. Primera de Timoteo capítulo 6. Acompáñeme. Primera de Timoteo capítulo 6, versículo 11. Mas tú, hombre de Dios, huye de estas cosas. Sigue la justicia, la piedad, la fe, el amor, la paciencia y la mansedumbre. Son frutos de un hombre de fe. Pelea la buena batalla de la fe, echa mano de la vida eterna, a la cual así me fuiste llamado, habiendo hecho buena profesión de fe delante de muchos testigos. Pelea la buena batalla de la fe. Hay un montón de gente, mira, a mí ya no me impresionan las multitudes. Veo eventos donde, oh, una multitud, 15,000, 8,000, no, hermano, de ese montón. Me suelen dar de las manos para escoger gente de fe verdadera, verdaderos adoradores. Cualquiera va a un evento, cualquiera se viste como cristiano, cualquiera canta y brinca. Cuando realmente hay fe, hay obediencia primeramente, temor de Dios, sujeción, mansedumbre. Hay frutos cuando una persona verdaderamente tiene fe, fidelidad, lealtad en su iglesia, con su líder, con su pastor. Hay mucha gente rebelde en la iglesia porque son ateos. Aprendieron el monopolito de cómo se viste un cristiano, cómo camina, cómo Dios le bendiga, amén, cómo está bendecido. Y aprende todo eso, pero es mentiras. No tienen fe. No creen que Dios escucha, que Dios contempla, que Dios responde. No lo creen. Por eso, si alguien no cree en Dios, es ateo. Está el ateo declarado. Hay gente que dice, yo soy ateo, yo no creo en Dios. Hay gente que lo dice abiertamente. No creo que Dios existe. El más peligroso es el ateo encubierto. ¿Cómo el ateo encubierto, sí? Que hay gente que dice creer en Dios, pero es mentira, no cree. Es ateo encubierto. Hace la mímica. Aparenta ser cristiano. Aparenta ser creyente. Ese es más peligroso. Si cree el ateo declarado, usted le guarda distancia. Este no cree. Y lo trata de cierta manera. Pero el ateo encubierto, usted lo trata como hermano, le hace la confianza, etcétera. Y es un hijo del diablo ateo, nomás porque aprendió, ¿me entiende? La mímica de un cristiano. Hace la mímica. Aparenta ser cristiano. Y ahí tenemos problemas. Le dijeron a Timoteo, pelea la buena batalla de la fe. Echa mano de la vida eterna. Punto número uno. ¿Por qué es tan importante la verdadera fe? Porque la verdadera fe te lleva a la vida eterna. Sin la verdadera fe no entras al reino de los cielos, perdóname. Aunque aparentes, hables como cristiano, digas cosas como cristiano, cantes alabanzas, ¡ay, ay, ay, ay! No. La verdadera fe te lleva a la vida eterna. El que no tiene la verdadera fe no va a entrar al reino, no va a entrar. No va a entrar. Así de sencillo. Por eso es tan importante. Hebreos 11, vamos a ver qué es la verdadera fe. Hebreos, acompáñenme. Hebreos 11. Explica el apóstol Pablo lo que es la fe. Es pues la fe, la certeza de lo que se espera. O sea que lo que yo que espero, estoy seguro que viene a su tiempo, al tiempo, pero va a venir. No estoy con pendiente, no estoy con miedo, no estoy con pánico, no estoy con ansiedad, estoy tranquilo porque yo sé que a su tiempo lo que es de Dios va a regresar, va a venir. Lo que no, pues no. Entonces yo tengo que asegurarme que algo sea según el propósito divino. Y si yo me aseguro que es conforme al propósito divino, va a llegar. ¿Cuándo? No sé. ¿Cómo? No sé. Va a llegar. Punto. Yo sé que va a llegar y eso me da tranquilidad, me da paz. La certeza de lo que se espera. Hoy, pero es imposible. Hoy, es muy difícil. A mí no me interesa eso. A mí no me interesa qué tan imposible, qué tan difícil se vea. Mi fe produce en mí una paz, una calma, una confianza, una convicción. Estoy convencido. Fe, la certeza de lo que se espera. La convicción de lo que no se ve. Yo opero en fe cuando creo en lo que no veo. Lo que no se ve, yo lo creo. No lo palpo, no lo huelo, no lo veo, pero lo creo. La certeza de lo que se espera. La convicción. Estoy convencido, aunque no lo veo. Esa es la verdadera fe. Hay gente que me llama, me pide oración. Me dice, pastor, yo tengo mucha fe. Y nomás el tono de voz me doy cuenta que está temblando, que tiene miedo, que tiene zozobra, que tiene pánico por lo que el médico dijo. Con el puro timbre de voz me doy cuenta su condición de miedo. Eso no es fe. El miedo no se lleva con la fe. La inseguridad, la incertidumbre, la duda no se lleva con la fe. No tiene nada que ver con la fe. Y cuando me meto mucho, mucho, mucha fe. Y está temblando. Pueden comprender que no entiende el concepto fe, no sabe lo que es fe. Yo cuando tengo fe estoy tranquilo. Mire, y no es que no había ido a Washington, no por la migra. Ajá. No había ido porque no era el momento. Yo le pedí señal a la señora y me esperé. Yo sé que la migra anda por todos lados, que ahora en los aeropuertos, ¿me entienden? El ICE anda aquí, anda allá, donde quiera se aparecen. Sin embargo, cuando yo tuve la luz verde de ir a Washington, tomé mi vuelo, me alisté y me fui. Punto. Fui tranquilo y vine tranquilo. Punto. Si había ICE o no había ICE en Los Ángeles, no me interesa. Yo iba tranquilo sabiendo que Dios me llevó a atender a su pueblo. Punto. No iba escondiéndome. No me pinté el pelo güero. No, yo iba normal. Normal. Tranquilo y confiado que Dios iba conmigo. Y así fue. Después la fe, la certeza de lo que se espera. Certeza, seguridad, confianza, convicción. La convicción, estar convencido de lo que no veo. Yo a Dios no lo veo, no lo palpo, pero yo creo que Él existe. Cuando Él me promete algo, yo no tengo un documento firmado que me lo va a dar, pero cuando Él me dice, yo te voy a dar esto, yo lo creo y lo espero. Lo creo y lo espero. Yo no me aferro a lo que no es la voluntad de Dios. Si Él no me dice, no te voy a traer esto, yo no me aferro. Pero si Él me dice, te voy a traer esto, te voy a dar esto, ¿ah?, te voy a cumplir este anhelo, y Él me lo dice, yo lo creo y lo espero. Confiado, consciente de que lo voy a recibir. Eso es fe. No me desespero, no estoy en ansiedad, no trato de ayudarle, espero que Él haga lo suyo, lo que yo no puedo hacer. Punto. Ahora que fui a Washington, una hermana me dio una palabra profética. Me quedé impactado como en detalle me narró ciertos puntos acerca de mi vida personal. En detalle. Esta hermana yo casi no la conozco, muy poco la he visto. Ella no conoce mi vida. Me habló en detalle. Y dije, bueno, si tú la usaste, que es lo que yo creo, por lo que yo veo, se va a cumplir a su tiempo. Lo que para el hombre es imposible, para Dios es posible. Eso es fe. Creer que Él tiene el poder de bendecir mi vida, de suplirme, de proveerme, de cumplir lo que Él me ha prometido. Eso es fe. Cuando hay miedo, zozobra, temor, angustia, ansiedad, inseguridad, eso no tiene nada que ver con la fe. Eso mata la fe. Después la fe, la certeza, la convicción. Lucas 18:8. Cristo hizo una pregunta bastante, ¿qué le podría decir? Bastante. Lucas 18. Os digo que les hará justicia, pero cuando el Hijo del Hombre venga, hallará fe en la tierra. Una pregunta que consterna. Cuando el Hijo del Hombre venga, hallará fe en la tierra. Él se refiere a la verdadera fe, convicción en el Espíritu. Hay multitud de gente que va a las iglesias, pero ese montón, me estoy dando de la mano, gente que realmente tiene fe, de ese montón, apenas el domingo fue, no, el domingo antes de irme, no, este pasado, permítame, tengo una galletita. Veo que llega un varón a la iglesia, casi al final. No llegó temprano. Salimos a las 9, llegó como a las 8:45 más o menos. 10, 15 minutos antes de terminar. El hombre no tiene mujer, el hombre no tiene hijos, no trabaja, y el domingo llega 15 minutos, 10 minutos antes de terminar el servicio. Y le dije, ¿eres tú, fulano?
6: Eso yo.
0: Oh. Eso me indica su nivel de fe. ¿Cómo es posible que alguien que no trabaja, que no tiene hijos, que no tiene mujer, el domingo me llega 10 minutos antes de terminar el servicio? Increíble. Eso muestra la indiferencia, la falta de respeto al culto a Dios. Eso muestra que él no cree que Dios está presente. No, no cree. Yo por eso paso instando al pueblo que no lleguen tarde. Cuando usted llega tarde a un evento, una cita, es falta de respeto, falta de importancia. Cuando usted tiene una cita, llega tarde, es que no le importa llegar tarde. No le importa, es una falta de respeto. ¿Y cómo es posible que llegue tarde a la casa de Dios, aún el domingo? Aún el domingo. Estamos muy atrasados. Si usted creyera realmente que el Señor está presente, viene a recibir la alabanza, usted llegará temprano. A barrera, limpiara, acomodar, a ver qué hace. Para que aquí estoy, Señor, aquí estoy. Mucha gente llega a la pura hora, 5 o 10 minutos tarde, y para todo tiene excusa. Para todo tenemos excusa. Es que no tiene vergüenza. No tiene respeto. Y no honra a Dios. Así de sencillo. Ah, pero que usted necesita un milagro económico, o de salud, o legal, quiere que yo le conteste, ¿verdad? Y rápido, a tiempo. ¿Cómo usted llega a alabar a Dios? A tiempo. Llega antes, con tiempo suficiente para alabar al Señor. O llega tarde siempre. Eso es falta de fe, hermano. Usted no cree que Dios está aquí. Usted no cree que el Rey está aquí en el culto para recibir la alabanza. No lo cree. Diga lo que quiera. Mire lo que dice la palabra. Santiago 1:5. Vamos a ver qué dice. Santiago 1:5. No hemos entendido lo que es fe. Si alguno de vosotros tiene falta de sabiduría, pídele a Dios, el cual da a todos abundantemente sin reproche, y le será dada. Pero pida con fe, no dudando nada, porque el que duda es semejante a la onda del mar, que es arrastrada.

Por eso el que pide y está dudando, no va a recibir nada. Lo dice la palabra, nada. Usted no me eche la culpa a mí si yo oro, pues usted duda. Si usted duda, ¿qué quiere que yo haga? No me eche toda la culpa a mí. Yo puedo orar con fe, y si usted no tiene fe, si usted duda, ¿qué quiere que yo haga? Porque no hemos ejercitado la fe. No la ejercitamos, nos da flojera. No leemos, nos da flojera. No meditamos, no tenemos tiempo. Y por eso la fe anda enclenque. Enclenque, débil, mediocre. Y por eso no recibimos. ¿Y por qué tan importante la fe? Vamos a Hebreos 11:6. Porque sin fe es imposible agradar a Dios. Sin fe es imposible agradar a Dios. ¿Usted cómo va a agradar a alguien que no cree que existe? Mire, voy a explicar más en detalle. La fe es como un puente. Un puente sin el cual usted no puede pasar. Un puente que conecta lo terrenal con lo celestial. La fe es un puente que conecta lo invisible con lo visible. La fe es un puente que conecta a Dios con el hombre. La fe es un puente que traslada de lo imposible a lo posible. Sea lo que usted quiera llamar. Eso es la fe. Es el bridge, el puente, para tener acceso a lo sobrenatural, al poder de Dios, a la presencia de Dios, a la gloria de Dios. Sin la fe, sin el puente, usted no puede cruzar, no hay contacto. Entonces, ¿cómo va a agradar a Dios sin fe? Usted no cree que Él existe. Alguien dirá, no, sí, pastor, yo creo que Dios existe. ¿Y por qué tan sinvergüenza? ¿Por qué tan imprudente? ¿Por qué no diezma? ¿Por qué no apoya la obra de Dios como debe apoyarla? ¿Por qué? Porque no tiene fe, no se engañe. ¡No se engañe! No tiene la fe verdadera, perdóneme, no se engañe. Los hombres y mujeres que están conmigo, que son hombres y mujeres que han logrado desarrollar fe, ejercitar la fe, diezman y aparte le echan un pie otro pilón encima, vámonos. Que no hay flores, yo pongo las flores. Que falta esto, yo lo pongo. Están conmigo hombro a hombro. En la iglesia lo que se ofrezca. Esos son los hombres y mujeres de fe. Otros no se quedan a cenar, no se quedan a limpiar, no van a la vigilia, no van a los bautizos. O sea, hace lo menos que pueden. Y porque llegan a la iglesia el domingo. No. Eso no es fe, perdóname. Eso no es fe. El verdadero hombre y la mujer de fe son apasionados. No tienen límites. Esforzados. Apoyan, hermano, al 100 la obra de Dios en lo que se ofrezca. No le tienden rogando. Pero se puede distinguir quiénes hombres es un hombre o mujer de fe. Fácil. Hay gente que hace lo menos que puede. Llega lo más tarde que pueda. Lo menos hace. Eso indica el nivel de fe. No creen que Dios es real. No creen que Él paga bien. No creen que Él existe, que Él está presente. No lo creen. No lo creen. Por eso dice que sin fe es imposible agradar a Dios. Imposible. Como le decía, lamentablemente, el mundo todo le llama, tengo fe. Es una simple emoción. Una simple emoción.

Permítame. Hermana Mary. Deme un segundo. ¿Está entendiendo el concepto fe? Ahora sí. Escuche. Acepta la fe.

0: Cuando uno tiene fe, comprende cómo opera la fe. Y aunque haya poca posibilidad o ninguna, usted se espera tranquilo sabiendo que Dios tiene control de usted. Que Dios tiene cuidado de usted. Que Él sabrá cómo le hace, cuándo y cómo y dónde, pero que lo va a hacer. Punto. Usted espera tranquilo. Usted con la ansiedad, con la zozobra. Qué pobrecito yo, señora, espera, pobrecito el diablo. Pobrecito el diablo. Usted confía que Él tiene control de su vida. Usted está tranquilo sabiendo que Él tiene cuidado de usted. Usted confía. Está esperando el milagro. Está esperando el milagro. Hay una hermanita aquí en la iglesia, Dios me la bendiga, mi hermana, que ella me dice, pastor, me cita a la oficina. Pastor, hay un muchacho que me está hablando para novia en México. Y le dije, ¿él es cristiano? No, no es cristiano, pero a lo mejor se convierte. Le dije, mira, usted no tiene documento, usted se va y le va mal, no va a poder regresar. Ya está aquí. ¿Por qué no se espera? Vamos a orar para que Dios le dé un novio aquí, un esposo. Y voltea para todos lados, pero es que no hay nadie, pastor. Sí, no hay nadie, pero va a venir. Yo la voy a casar, le dije. Yo la voy a casar. No pasó ni mucho tiempo, hermano. Algunos meses, y llega un galán. Llega un varón, se miraron, se gustaron, se hablaron y se casaron. Está felizmente casada. Felizmente casada. Y yo le digo a las hermanas solteronas, hermano, no se preocupe, que si no hay nadie aquí, Dios se lo trae. A los hermanos solterones. Es capaz de traer una rusa, una alemana, es capaz de traer una alemana rusa, una colombiana, no sé dónde. Pero Dios es fiel, hermano, hermana. En todos los aspectos de nuestra vida, Él es fiel. Tranquilo. Confíe. Dios me dio una palabra que bendijo mi vida. Ahora que fui a Washington. Y yo voy a esperar en esa palabra. Si es de Dios, se va a cumplir. Se va a cumplir. ¿Cuándo? ¿Cómo? No sé, pero se va a cumplir. Hermano, hermana, aprende a confiar en el Señor. Aprende a activar la fe, a desarrollar fe y a ejercitar la fe. Vamos a ver, mi hermana Meray nos puede contestar para que nos ayude con los saludos de Facebook. Amén. Permítame. Hermana Meray. Dios la bendiga. ¿Cómo está?
1: Bien, gracias a Dios,
0: ¿usted? Muy bien, gracias a Dios. Ya descansamos del viaje.
1: Qué bueno.
0: Hermana Meray, un favorzote.
1: Mira, ¿sí?
0: ¿Se acuerda que yo le di una palabra a usted?
1: Me ha dado muchas cosas.
0: Cuando le dije que Dios le va a dar un regalito.
1: Sí.
0: ¿Y le llegó el regalito?
1: Claro.
0: ¿Cómo se llama el regalito?
1: Claro, ¿qué?
0: Sofía. Mira, la Sofi. Hermana, Dios es fiel. Amén.
1: Amén.
0: Hermano, aquí da los saludos de Facebook.
1: Sí.
0: Luis.
1: Hola, buenas tardes.
0: Hola.
1: Hermana Ser Pulido, hermana Corazones.
0: Buenas tardes. Dígale a Sofi que deje oír.
1: También ella está mandando saludos,
0: ¿sí? Oh, ya la oigo.
1: Sí. David Oliva, le mando un like.
0: Saludos.
1: Isidro Ventura, dice good morning.
0: Hola, Chilo, bless you.
1: Hola, Hernández, amén. Saludos, pastor, bendiciones. Good morning.
0: Good morning.
1: José Mendoza, saludos, pastor, bendiciones.
0: Amén.
1: Pan Sani, welcome, pastor, see you, Sergey.
0: Amén, God bless you.
1: Dios le bendiga, dice, bienvenido.
0: Vamos a traducir, God bless you, Dios le bendiga. Para que aprendan inglés los hermanos allá en México.
1: Sí, también. Miriam Martínez, buenos días, padre. Por esta hermosa mañana.
0: Amén.
1: Rosario de Sánchez.
0: De Sánchez, ¿ah?
1: Sí, de Sánchez.
0: Pero, ahí se ve bien, ahí se ve bien.
1: Saludos. Saludos, mi pastor amado.
0: Saludos.
1: Rey Hernández, sí que está diciendo. María Sánchez dice, amén, gloria a Dios.
0: Amén.
1: Rey Hernández dice, amén, aleluya.
0: Saludos.
1: Elizabeth Pérez Gaspar. El Señor le bendiga, hermano Beltrán. Saludos y bendiciones.
0: Gracias.
1: Lo escucho desde Santa Inés del Monte, Sachila, Oaxaca. Bendiciones,
0: Sachila,
1: hermano
0: Beltrán. Dios la bendiga, hermanita.
1: Doris Vázquez. Saludos, hermano pastor.
0: Para Doris, bless you.
1: Te extrañamos. Magali Vázquez, le mando un like.
0: Gracias.
1: Liliana Ramos, bendiciones, pastor. Dios me lo bendiga grandemente en esta hermosa mañana. Ya listos para escuchar la palabra de Dios.
0: Hay palabra que va.
1: Saludos y bendiciones desde Huazotitlán, Oaxaca.
0: Huazotitlán.
1: Huazotitlán, Oaxaca. Doris Vázquez, la gente dice que somos religiosos porque vamos a la iglesia.
0: Hermano, ¿qué tanto? Yo le decía a los hermanos en Washington, ¿qué tanto será mucho, extremo, religiosidad para ganar salvación, para tener una relación íntima con Dios, para recibir un milagro? ¿Qué tanto será mucho esfuerzo o no? Somos bendecidos de Dios.
1: Miriam Vázquez, bienvenido a casa, pastor. Que Dios lo guarde y lo bendiga siempre.
0: Gracias.
1: María Gila. Amén, gloria a Dios.
0: Saludos.
1: Rey Hernández, Padre Santo, Padre de Poder, gloria a Dios.
0: Amén.
1: Ramón Aventura, bendiciones para todos.
0: Ah, Ramosita.
1: Para todos los hermanos. Y para todas las hermanitas hermosas, un gran abrazo. Muchísimas gracias, pastor, por haber venido a visitarnos.
0: Gloria a Dios, nos gozamos.
1: Franco, dice, saludos y bendiciones, pastor Beltrán, desde Oaxaca, México.
0: Saludos.
1: Miguelito Rosales, bienvenido a casa, pastor.
0: Gracias, Miguelito.
1: Que Dios le siga bendiciendo cada día, más y más.
0: Gracias. Dígale a Sofi que deje hablar.
1: También está mandando los saludos.
0: Ya la oigo el regalito. El milagrito.
1: Sí. Armando Salazar, bendiciones, pastor, aleluya, gloria a nuestro
0: hermano. Bueno, Armandito, Dios me bendiga.
1: Bendiciones para todos los hermanos.
0: Amén.
1: Y serían todos los saludos, pastor, de Facebook hasta el momento.
0: Amén. Gracias, Mita Merari, que Dios me la bendiga. Muchas gracias por todo. Hermana Merari, le prometí al pueblo de Washington regresar a Washington al mes. Me busca un vuelo. Quiero llegar allá antes del miércoles, ya sea que saquemos el miércoles, el mañana o el martes. ¿Ok? De aquí a un mes, búsqueme el vuelo para llegar el miércoles por la mañana, tener el miércoles a la tarde allá. Ya sea miércoles en la mañana o martes en la tarde, para planear y regresar de aquí a un mes más o menos.
1: Ok, pastor.
0: Gracias, me avisa.
1: Yo se lo
0: gusto. Muchas gracias. Yo me la bendigo, gracias. Amén.
1: Bienvenido.
0: Gracias. Muy contento, hermano, también recibieron muy bien ayer acá. Mi hermana Uber nos fue al aeropuerto, mi hermana Olga, me llevaron a desayunar después del aeropuerto. Hubo mucha, mucha alegría en Washington. Me dio mucho gusto ver muchos hermanos que lo ganamos para Cristo hace 8, 10, 15 años y están fieles. Hay una hermanita en particular que quiero mencionar. Tenemos un evento en un lugar llamado Sila, Washington. Y me acuerdo que una persona llegó muy guapa, la hermanita, como digo, ustedes tendrían aquí los tiempos, unos 45 años, muy vestida de gala, de zapatillas. Me hizo raro porque, pues, la gente va cómoda a la iglesia con vestido y todo, ¿sabes? Y viene muy apretadita, muy de zapatilla. Y es que no iba a la iglesia, iba a verse con un galán que la andaba pretendiendo. El hombre, creo, no sé qué pasó, si no dio con la dirección, no llegó. Y su hermana le dijo, vamos a la iglesia, yo voy para la iglesia, vamos. Y la manera muy de gala, muy vestidita, cuando la agarra el Espíritu Santo, allá cayó, volaron las zapatillas al aire. Y se convirtió a Cristo. Está sirviendo en la iglesia, tiene como digo, como unos 8 años mínimo. Y me dio mucho gusto ayer sirviendo de ahí en la iglesia, con su hora, con su esposo, los dos sirviendo. Hizo una bendición ver pueblo que hace 8, 10 años fue alcanzado para Cristo y siguen fieles. Me dio mucho gusto, mucho pueblo de Dios que tenía pues tiempo que no veía y lo vi presente. Así que hubo gran alegría, gran gozo. Por ahí los hermanos mataron un puerquito, imagínense. Ya le pedí perdón, le dije, hermano, no más. Le dije, hermano, se metió con unos buchitos, el higadito, doradito, ya que es una fritanga. Oh, sí, oh, le matamos un puerco. Fuimos a un lugar donde venden los puercos, andaba caminando el puerco bien a gusto, por eso que culpa tenía. ¿Cuál le gusta ese? Ese está bien. Vamos, le dieron crán al puerco, pero después me di cuenta que era mucho trabajo. Matar al puerco, pelarlo, trozarlo, las carnitas, guau, fue mucho trabajo. Le dije, hermano, perdónenme, les prometo no volver a decirles que maten un puerco, mucho trabajo. Pero Dios bendiga a todos los hermanos que apoyaron con gozo. Comimos puerco el sábado en la actividad en el campo, en la parcela. Y el domingo hicieron pozole, así que hubo puerco el sábado y domingo, ¿no? Muy lindo, tuvo todo, un compañerismo, una armonía muy hermosa. Vengo muy contento, tanto que no quiero que pase el mes y que regrese a Washington. Antes que se venga la nevada, porque cuando se viene la nevada está muy frío. Pero mientras, vamos a regresar con la ayuda del Señor. Por tanto, Iglesia de Cristo, es bien importante. Mire, lo voy a, para terminar con broche de oro, le voy a compartir algo importante. Deme un segundito, déjame buscar una escritura que no apunté. Permítame. Lucas, ¿sí? Ah, permítame. Permítame. Deme un momentito. Marcos 9:23. Terminamos ahí. Marcos 9:23. Ahí terminamos. Marcos 9:23. Jesús dijo, si puedes creer, al que cree, todo le es posible. Al que cree, todo le es posible. Al que tiene fe, la fe verdadera, todo le es posible. Conforme al propósito, aclaro. Conforme al propósito divino. Tú ubícate que sea el propósito de Dios en algún asunto en tu vida, y si Él dice mi propósito, créelo. Y lo vas a recibir. Créelo y lo vas a recibir. Si te sale del propósito, ya estuvo, que no vas a recibir nada. Si te sale del propósito divino, no vas a recibir nada. Entiéndelo. O es conforme al propósito divino. Y si algo está dentro de su propósito, de su voluntad, dalo por hecho. Él tiene el poder para concederte. El tiempo se nos ha agotado, será hasta el día de mañana con la ayuda del Señor. Que Dios le bendiga. Ha sido un gozo poder compartir esta palabra con ustedes. Será esta mañana si Dios nos concede la vida y la salud. Bendiciones para todos.

Segundo libro de Crónicas, capítulo 1. Salomón, hijo de David, fue afirmado en su reino, y Jehová su Dios estaba con él, y lo engrandeció sobremanera. Y convocó Salomón a todo Israel, a jefes de millares y de centenas, a jueces, y a todos los príncipes de todo Israel, jefes de familias. Y fue Salomón, y con él toda esta asamblea, al lugar alto que había en Gabaón, porque allí estaba el tabernáculo de reunión de Dios, que Moisés, siervo de Jehová, había hecho en el desierto. Pero David había traído el arca de Dios de Kiriat-Jearim al lugar que él le había preparado, porque él le había levantado una tienda en Jerusalén. Asimismo, el altar de bronce que había hecho Bezaleel, hijo de Uri, hijo de Ur, estaba allí delante del tabernáculo de Jehová, al cual fue a consultar Salomón con aquella asamblea. Subió pues Salomón allá delante de Jehová al altar de bronce que estaba en el tabernáculo de reunión, y ofreció sobre él 1000 holocaustos. Y aquella noche apareció Dios a Salomón y le dijo, «Pídeme lo que quieras que yo te dé». Y Salomón dijo a Dios, «Tú has tenido con David mi padre gran misericordia, y a mí me has puesto por rey en lugar suyo. Confírmese pues ahora, oh Jehová Dios, tu palabra dada a David mi padre, porque tú me has puesto por rey sobre un pueblo numeroso como el polvo de la tierra. Dame ahora sabiduría y ciencia para presentarme delante de este pueblo». Porque, ¿quién podrá gobernar a este tu pueblo tan grande? Y dijo Dios a Salomón, por cuanto hubo esto en tu corazón, y no pediste riquezas, bienes o gloria, ni la vida de los que te quieren mal, ni pediste muchos días, sino que has pedido para ti sabiduría y ciencia para gobernar a mi pueblo, sobre el cual te he puesto por rey, sabiduría y ciencia te son dadas, y también te daré riquezas, bienes y gloria, como nunca tuvieron los reyes que han sido antes de ti, ni tendrán los que vengan después de ti. Y desde el lugar alto que estaba en Gabaón, delante del tabernáculo de reunión, volvió Salomón a Jerusalén y reinó sobre Israel. Y juntó Salomón carros y gente de a caballo, y tuvo 1400 carros y 12000 jinetes, los cuales puso en las ciudades de los carros y con el rey en Jerusalén. Y acumuló el rey plata y oro en Jerusalén como piedras, y cedro como cabrahigos de la Cefela en abundancia. Y los mercaderes del rey compraban por contrato caballos y lienzos finos de Egipto para Salomón. Y subían y compraban en Egipto un carro por 600 piezas de plata y un caballo por 150. Y así compraban por medio de ellos para todos los reyes de los heteos y para los reyes de Siria.

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0: Son las 2:30.
1: Temperatura 29 grados. Humedad 79%.
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Capítulo 5. Vinieron al otro lado del mar, a la región de los gadarenos. Y cuando salió él de la barca, enseguida vino a su encuentro de los sepulcros un hombre con un espíritu inmundo que tenía su morada en los sepulcros, y nadie podía atarle ni aun con cadenas. Porque muchas veces había sido atado con grillos y cadenas, mas las cadenas habían sido hechas pedazos por él, y desmenuzados los grillos, y nadie le podía dominar. Y siempre de día y de noche andaba dando voces en los montes y en los sepulcros, e hiriéndose con piedras. Cuando vio pues a Jesús de lejos, corrió y se arrodilló ante él, y clamando a gran voz dijo: ¿Qué tienes conmigo, Jesús, Hijo del Dios Altísimo? Te conjuro por Dios que no me atormentes. Porque le decía: Sal de este hombre, espíritu inmundo. Y le preguntó: ¿Cómo te llamas? Y respondió diciendo: Legión me llamo, porque somos muchos. Y le rogaba mucho que no los enviase fuera de aquella región. Estaba allí cerca del monte un gran hato de cerdos paciendo, y le rogaron todos los demonios diciendo: Envíanos a los cerdos para que entremos en ellos. Y luego Jesús les dio permiso. Y saliendo aquellos espíritus inmundos entraron en los cerdos, los cuales eran como 2000, y el hato se precipitó en el mar.

0: no se lo permitió, sino que le dijo, «Vete a tu casa, a los tuyos, y cuéntales cuán grandes cosas el Señor ha hecho contigo y cómo ha tenido misericordia de ti». Y se fue y comenzó a publicar en Decápolis cuán grandes cosas había hecho Jesús con él. Y todos se maravillaban. Pasando otra vez Jesús en una barca a la otra orilla, se reunió alrededor de él una gran multitud, y él estaba junto al mar. Y vino uno de los principales de la sinagoga, llamado Jairo, y luego que le vio se postró a sus pies y le rogaba mucho, diciendo, «Mi hija está agonizando. Ven y pon las manos sobre ella para que sea salva y vivirá». Fue pues con él, y le seguía una gran multitud y le apretaban. Pero una mujer que desde hacía 12 años padecía de flujo de sangre, y había sufrido mucho de muchos médicos, y gastado todo lo que tenía, y nada había aprovechado, antes le iba peor, cuando oyó hablar de Jesús, vino por detrás entre la multitud y tocó su manto, porque decía, «Si tocare tan solamente su manto, seré salva». Y enseguida la fuente de su sangre se secó, y sintió en el cuerpo que estaba sana de aquel azote. Luego Jesús, conociendo en sí mismo el poder que había salido de él, volviéndose a la multitud, dijo, «¿Quién ha tocado mis vestidos?». Sus discípulos le dijeron, «¿Ves que la multitud te aprieta y dices, ¿quién me ha tocado?». Pero él miraba alrededor para ver quién había hecho esto. Entonces la mujer, temiendo y temblando, sabiendo lo que en ella había sido hecho, vino y se postró delante de él, y le dijo toda la verdad. Y él le dijo, «Hija, tu fe te ha hecho salva. Ve en paz, y queda sana de tu azote». Mientras él aún hablaba, vinieron de casa del principal de la sinagoga diciendo, «Tu hija ha muerto. ¿Para qué molestas más al maestro?». Pero Jesús, luego que oyó lo que se decía, dijo al principal de la sinagoga, «No temas, cree solamente». Y no permitió que le siguiese nadie sino Pedro, Jacobo y Juan, hermano de Jacobo. Y vino a casa del principal de la sinagoga, y vio el alboroto y a los que lloraban y lamentaban mucho. Y entrando les dijo, «¿Por qué alborotáis y lloráis? La niña no está muerta, sino duerme». Y se burlaban de él. Mas él, echando fuera a todos, tomó al padre y a la madre de la niña, y a los que estaban con él, y entró donde estaba la niña. Y tomando la mano de la niña le dijo, «Talita cumi», que traducido es, «Niña, a ti te digo, levántate». Y luego la niña se levantó y andaba, pues tenía 12 años, y se espantaron grandemente. Pero él les mandó mucho que nadie lo supiese, y dijo que se le diese de comer.
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3: Son las 2:41, temperatura 29 grados, humedad 79%.

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0: Son las 2:59.
1: Temperatura 29 grados. Humedad 79%.
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Salmo 144. Bendito sea Jehová, mi roca, quien adiestra mis manos para la batalla y mis dedos para la guerra. Misericordia mía y mi castillo, fortaleza mía y mi libertador, escudo mío en quien he confiado, el que sujeta a mi pueblo debajo de mí. Oh Jehová, ¿qué es el hombre para que en él pienses, o el hijo del hombre para que lo estimes? El hombre es semejante a la vanidad, sus días son como la sombra que pasa. Oh Jehová, inclina tus cielos y desciende, toca los montes y humeen. Despide relámpagos y disípalos, envía tus saetas y túrbalos. Envía tu mano desde lo alto, redímeme y sácame de las muchas aguas, de la mano de los hombres extraños, cuya boca habla vanidad y cuya diestra es diestra de mentira. Oh Dios, a ti cantaré cántico nuevo, con salterio, con decacordio cantaré a ti. Tú, el que da victoria a los reyes, el que rescata de maligna espada a David su siervo. Rescátame y líbrame de la mano de los hombres extraños, cuya boca habla vanidad, y cuya diestra es diestra de mentira. Sean nuestros hijos como plantas crecidas en su juventud, nuestras hijas como esquinas labradas como las de un palacio, nuestros graneros llenos, provistos de toda suerte de grano, nuestros ganados que se multiplican a millares y decenas de millares en nuestros campos, nuestros bueyes estén fuertes para el trabajo, no tengamos asalto, ni que hacer salida, ni grito de alarma en nuestras plazas. Bienaventurado el pueblo que tiene esto, bienaventurado el pueblo cuyo Dios es Jehová.

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2: Son las 3 con 11 minutos. Temperatura 29 grados. Humedad 79%.

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0: Son las 3:31.
1: Temperatura 29 grados. Humedad 79%.
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4: Capítulo 12. Ciertamente no me conviene gloriarme, pero vendré a las visiones y a las revelaciones del Señor. Conozco a un hombre en Cristo que hace 14 años, si en el cuerpo no lo sé, si fuera del cuerpo no lo sé, Dios lo sabe. Fue arrebatado hasta el tercer cielo. Y conozco al tal hombre, si en el cuerpo o fuera del cuerpo no lo sé, Dios lo sabe, que fue arrebatado al paraíso, donde oyó palabras inefables que no le es dado al hombre expresar. De tal hombre me gloriaré, pero de mí mismo en nada me gloriaré, sino en mis debilidades. Sin embargo, si quisiera gloriarme, no sería insensato, porque diría la verdad. Pero lo dejo para que nadie piense de mí más de lo que en mí ve u oye de mí. Y para que la grandeza de las revelaciones no me exaltase desmedidamente, me fue dado un aguijón en mi carne, un mensajero de Satanás que me abofetee para que no me enaltezca sobremanera, respecto a lo cual tres veces he rogado al Señor que lo quite de mí. Y me ha dicho, «Bástate mi gracia, porque mi poder se perfecciona en la debilidad. Por tanto, de buena gana me gloriaré más bien en mis debilidades, para que repose sobre mí el poder de Cristo». Por lo cual, por amor a Cristo me gozo en las debilidades, en afrentas, en necesidades, en persecuciones, en angustias, porque cuando soy débil, entonces soy fuerte. Me he hecho un necio al gloriarme, vosotros me obligasteis a ello, pues yo debía ser alabado por vosotros, porque en nada he sido menos que aquellos grandes apóstoles, aunque nada soy. Con todo, las señales de apóstol han sido hechas entre vosotros en toda paciencia, por señales, prodigios y milagros. Porque, ¿en qué habéis sido menos que las otras iglesias, sino en que yo mismo no os he sido carga? Perdonadme este agravio. He aquí por tercera vez estoy preparado para ir a vosotros, y no os seré gravoso, porque no busco lo vuestro, sino a vosotros, pues no deben atesorar los hijos para los padres, sino los padres para los hijos. Y yo con el mayor placer gastaré lo mío, y aún yo mismo me gastaré del todo por amor de vuestras almas, aunque amándoos más, sea amado menos. Pero admitiendo esto, que yo no os he sido carga, sino que como soy astuto, os prendí por engaño. ¿Acaso os he engañado por alguno de los que he enviado a vosotros? Rogué a Tito, y envié con él al hermano. ¿Os engañó acaso Tito? ¿No hemos procedido con el mismo espíritu y en las mismas pisadas? ¿Pensáis aún que nos disculpamos con vosotros? Delante de Dios en Cristo hablamos, y todo muy amados para vuestra edificación. Pues me temo que cuando llegue, no os halle tales como quiero, y yo sea hallado de vosotros cual no queréis, que haya entre vosotros contiendas, envidias, iras, divisiones, maledicencias, murmuraciones, soberbias, desórdenes, que cuando vuelva, me humille Dios entre vosotros, y quizá tenga que llorar por muchos de los que antes han pecado, y no se han arrepentido de la inmundicia y fornicación y la...

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2: Son las 3:38. Temperatura 29 grados. Humedad 79%.

0: Capítulo 7. En el primer año de Belsasar, rey de Babilonia, tuvo Daniel un sueño y visiones de su cabeza mientras estaba en su lecho. Luego escribió el sueño y relató lo principal del asunto. Daniel dijo: Miraba yo en mi visión de noche, y he aquí que los cuatro vientos del cielo combatían en el gran mar. Y cuatro bestias grandes, diferentes la una de la otra, subían del mar. La primera era como león, y tenía alas de águila. Yo estaba mirando hasta que sus alas fueron arrancadas. Y fue levantada del suelo, y se puso enhiesta sobre los pies, a manera de hombre, y le fue dado corazón de hombre. Y aquí otra segunda bestia, semejante a un oso, la cual se alzaba de un costado más que del otro, y tenía en su boca tres costillas entre los dientes. Y le fue dicho así: Levántate, devora mucha carne. Después de esto miré, y he aquí otra, semejante a un leopardo, con cuatro alas de ave en sus espaldas. Tenía también esta bestia cuatro cabezas, y le fue dado dominio. Después de esto miraba yo en las visiones de la noche, y he aquí la cuarta bestia, espantosa y terrible, y en gran manera fuerte, la cual tenía unos dientes grandes de hierro, devoraba y desmenuzaba, y las obras hollaba con sus pies, y era muy diferente de todas las bestias que vi antes de ella, y tenía 10 cuernos. Mientras yo contemplaba los cuernos, he aquí que otro cuerno pequeño salía entre ellos, y delante de él fueron arrancados 3 cuernos de los primeros. Y he aquí que este cuerno tenía ojos como de hombre, y una boca que hablaba grandes cosas. Estuve mirando hasta que fueron puestos tronos, y se sentó un anciano de días, cuyo vestido era blanco como la nieve, y el pelo de su cabeza como lana limpia. Su trono, llama de fuego, y las ruedas del mismo, fuego ardiente. Un río de fuego procedía y salía de delante de él. Millares de millares le servían, y millones de millones asistían delante de él. El juez se sentó, y los libros fueron abiertos. Yo entonces miraba a causa del sonido de las grandes palabras que hablaba el cuerno. Miraba hasta que mataron a la bestia, y su cuerpo fue destrozado y entregado para ser quemado en el fuego. Habían también quitado a las otras bestias su dominio, pero les había sido prolongada la vida hasta cierto tiempo. Miraba yo en la visión de la noche, y he aquí con las nubes del cielo venía uno como un hijo de hombre, que vino hasta el anciano de días, y le hicieron acercarse delante de él. Y le fue dado dominio, gloria y reino, para que todos los pueblos, naciones y lenguas le sirvieran. Su dominio es dominio eterno, que nunca pasará, y su reino uno que no será destruido. Se me turbó el espíritu a mí, Daniel, en medio de mi cuerpo, y las visiones de mi cabeza me asombraron. Me acerqué a uno de los que asistían, y le pregunté la verdad acerca de todo esto. Y me habló y me hizo conocer la interpretación de las cosas. Estas cuatro grandes bestias son cuatro reyes que se levantarán en la tierra. Después recibirán el reino los santos del Altísimo, y poseerán el reino hasta el siglo, eternamente y para siempre. Entonces tuve deseo de saber la verdad acerca de la cuarta bestia, que era tan diferente de todas las otras, espantosa en gran manera, que tenía dientes de hierro y uñas de bronce, que devoraba y desmenuzaba, y las obras hollaba con sus pies. Asimismo acerca de los 10 cuernos que tenía en su cabeza, y del otro que le había salido, delante del cual habían caído 3. Y este mismo cuerno tenía ojos y boca que hablaba grandes cosas, y parecía más grande que sus compañeros. Y veía yo que este cuerno hacía guerra contra los santos y los vencía, hasta que vino el anciano de días y se dio el juicio a los santos del Altísimo. Y llegó el tiempo, y los santos recibieron el reino. Dijo así: La cuarta bestia será un cuarto reino en la tierra, el cual será diferente de todos los otros reinos, y a toda la tierra devorará, trillará y despedazará. Y los 10 cuernos significan que de aquel reino se levantarán 10 reyes, y tras ellos se levantará otro, el cual será diferente de los primeros, y a 3 reyes derribará. Y hablará palabras contra el Altísimo, y a los santos del Altísimo quebrantará, y pensará en cambiar los tiempos y la ley, y serán entregados en su mano hasta tiempo, y tiempos, y medio tiempo. Pero se sentará el juez y le quitarán su dominio para que sea destruido y arruinado hasta el fin, y que el reino y el dominio y la majestad de los reinos debajo de todo el cielo sea dado al pueblo de los santos del Altísimo, cuyo reino es reino eterno, y todos los dominios le servirán y obedecerán. Aquí fue el fin de sus palabras. En cuanto a mí, Daniel, mis pensamientos me turbaron, y mi rostro se demudó, pero guardé el asunto en mi corazón.
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3: Son las 4:09. Temperatura 29 grados. Humedad 79%.
4: Por eso hoy nos acercamos

comparado a nuestros pensamientos. Muchas veces nosotros pensamos y escogemos las cosas que nos parecen que son mejores, pero ante los ojos de Dios puede que no sean las cosas mejores. En el mundo han nacido miles y miles de seres humanos, algunos en una cuna noble, algunos en familias poderosas, pero muchos en familias insignificantes, como el caso de David, que nace en una familia sencilla en Israel. Cuando él habla en el Salmo 51, él dice, y él declara una verdad que para muchos es bastante fuerte. Él dice: en pecado yo fui concebido, en iniquidad mi madre me concibió en pecado. Algunos piensan que David era un hijo bastardo de Isaí, y por eso era el pequeño que mandaban a cuidar las ovejas de la casa. Un día Samuel estaba llorando a Saúl y Dios le dijo: ¿hasta cuándo vas a seguir llorando a Saúl, ya que yo lo he desechado? Ve a la casa, a la familia de Isaí, y úngeme al que yo te diré. Aquel profeta dijo: ¿pero cómo voy a ir? Si Saúl lo sabe, me va a matar. Dios le dijo: di que vas a ofrecer sacrificio. Samuel fue a la casa de Isaí y le dijo: llama a tus hijos. Isaí llamó a sus 7 hijos. Cuando entró el mayor, el primero, Samuel dijo: de cierto que este es el escogido de Jehová. Preparó el aceite y lo iba a derramar, pero la voz de Dios le dijo: no, detente, no es él, porque Jehová no mira lo de afuera, sino lo de adentro del ser humano. De pronto pasó el segundo hijo y Samuel dijo: de seguro que este es el ungido del Señor. Y Dios le dijo: no, tampoco es él. Sucesivamente empezaron a pasar los 7 hijos. Cuando terminó de pasar el 7º hijo, Samuel le pregunta a Isaí: ¿no tienes otro hijo? E Isaí dice: sí, tengo al pequeño. Déjeme imaginar, no me pide el verso. Quizás dijo: tengo al que me da vergüenza, porque es un hijo que tuve ahí pequeño y no es como estos 7, pero lo tengo cuidando las ovejas. Samuel le dijo: manda a traerlo. Fueron a traer a David. David venía del campo de cuidar ovejas, pero cuando el joven David entró en la casa de Isaí, que el profeta Samuel estaba ahí, la voz de Dios le dijo: levántate y úngelo, porque este es el que yo he escogido. Tal vez David nunca se lo imaginó. Tal vez en su mente él era desechado por sus hermanos, no lo quería. Se ve que lo regañaban, se ve que le decían que era soberbio. Pero cuando estaba ya en las ovejas, cuando estaba cuidando las ovejas, David tal vez que no tenía el amor de sus hermanos, tal vez se sentía rechazado hasta cierto punto. Él encontró que había alguien que no lo rechazaba. Él encontró que había alguien que lo amaba profundamente. Que ya en medio de ese rebaño empezó a cantarle al Dios del cielo. Empezó a conocer que hay un Dios en el cielo que no mira como tu padre mira, que no mira como tu madre mira, que no mira como tus amigos miran, que te mira con ojos de amor y ojos de misericordia. Y ese Dios le empezó a revelar cosas maravillosas. Déjeme imaginar, siéntense por favor. Un día David empezó a cantar, se agarró su arpa y empezó a decir: el Señor es mi pastor
y nada me faltará. Cuando él entró en ese momento de adoración y de exaltación a Dios, la desgracia, un oso o un león, se había llevado una oveja, y eran las ovejas de su padre. Cuando David vuelve del éxtasis de adorar a Dios, se da cuenta que falta una oveja, y se da cuenta que hay pisadas de león o de oso que se han llevado la oveja. Y él dice: Dios, por adorarte me han robado una oveja. Pero Dios le dice: pero yo estoy contigo, levántate y ve detrás de ese león y de ese oso. Él cuenta en su testimonio que se levantaba, iba detrás del león o del oso, y cuando lo alcanzaba le decía: devuélveme la oveja o te mato. Sus manos recibían unción de lo alto, su corazón era un corazón aguerrido, valeroso, potente para rescatar las ovejas. Nadie lo sabía, pero sus manos habían matado leones y habían matado osos, porque conocía al Dios cuyo poder y fortaleza viene con la unción del Espíritu Santo. Eran sus experiencias, era su manera de conocer a Dios. Él tenía a alguien que estaba con él cada momento. La historia dice que un día Israel entró en guerra. Los hijos de Isaí fueron llamados al ejército, y aquellos soldados salían a enfrentarse a los filisteos. De repente, un hombre como de 3 metros de alto, fuerte, aguerrido, varón de guerra, empezó a insultar a los escuadrones de Israel. La Biblia dice que salía por 40 días y decía: denme un hombre que pelee contra mí, un hombre que si es capaz de vencerme, nosotros los filisteos seremos siervos de Israel. Pero si yo lo venzo, ustedes serán nuestros siervos. Cualquiera que miraba aquel hombre de 3 metros aproximadamente de alto, pues miraba su lanza, que miraba sus armas, sentía temor. Todo el ejército de Israel, cuando lo veía, decían: ¡wow! ¡Qué grande ese hombre! ¿Quién puede pelear contra él? ¿Quién puede destruirlo? Todos lo veían hacia arriba. Un día Isaí le dijo a David: ve a ver cómo están tus hermanos, llévales quesos y pregunta cómo está la batalla. Aquel muchacho llevó quesos al ejército de Israel. Ese joven sabía amar a Dios. Ese joven sabía que Dios era grande en poder y en misericordia. Y cuando llega al campo de batalla, escucha lo que aquel gigantón dice y se siente ofendido. ¿Cómo es posible que ese hombre insulte a los escuadrones de Israel? Él se acordó del oso, él se acordó del león. Todos, escuche bien, todos en el ejército decían: ¡qué grande es ese filisteo! Pero ante los ojos de David había alguien más grande que ese filisteo. Había alguien más poderoso que ese filisteo. Había alguien que sus ojos no podían ver la dimensión de grandeza que tuviera. Empezó a preguntar y dijo: ¿por qué dejan que insulte a los ejércitos del Señor? Averiguó que el rey había ofrecido regalos y premios al que lo venciera. Él dijo: yo voy a ir y voy a pelear. La historia dice que le pusieron la armadura de Saúl y probó caminar y no podía, porque no se puede vencer con armas humanas, porque está escrito: no es con fuerza ni con espada, sino con el poder del Espíritu Santo de Dios. No es con inteligencia, no es ni siquiera con habilidad, es con la unción maravillosa del Espíritu de Dios.
Él le dijo a Saúl: ¿sabes qué, rey? Yo no puedo caminar con esto. Déjame ir a pelear. La batalla se enfrentó. Usted sabe la historia. Aquel gigantón, cuando lo vio, lo menospreció porque dijo: es un muchacho, no va a saber pelear, no sabe nada. Le dijo: te voy a deshacer, voy a cortarte la cabeza, voy a dar tu carne a las aves del cielo. Le quiso meter miedo y temor, pero David dijo: miedo a mí, yo que estaba en el secreto de Dios, yo que estaba en la presencia de Dios, he aprendido a no temer, no tengo temor. Amados hermanos, porque cuando está en medio nuestro el Dios poderoso, ¿quién contra nosotros? Si aún el enemigo se levantara, poderoso el Dios para destruir toda fuerza del enemigo. Todos lo miraban grande. Ante los ojos de Israel, Goliat era grande, pero ante los ojos de David era un enano. David dijo: ¿te parece grande Goliat? Y alguien dijo: sí, qué grande es. Y David dijo: no conoces al grande. Si conocieras al grande, mirarías qué pequeño es ese Goliat. Yo no sé cuál sea tu problema, yo no sé cuál sea tu necesidad, yo no sé cuál sea el Goliat que te está atacando. Quizás lo veas grande, pero esta tarde aquí está el verdadero grande, aquel que está sentado en el trono, aquel que tiene el estrado en sus pies sobre la tierra. Ese es el verdadero grande. Grande es aquel que hizo el cielo y la tierra. Grande

que usted sepa que el grande está aquí. La batalla comenzó. David corrió al arroyo, agarró 5 piedrecitas. Goliat agarró su lanza. Pero aquella onda de David, aquel brazo de David, lo empezó a mover una unción poderosa. Cuando aquel jovencito empezó a mover su brazo, el Espíritu Santo sincronizó la piedra. El Espíritu Santo dijo al ángel que estaba allí: cuando suelte la piedra, se la incrustas en la frente a ese enano que está enfrente de David. Cuando David soltó la piedra, aquella piedra se incrustó en la frente de Goliat, y el que el hombre creía que era grande cayó desplomado. David demostró algo. David le hizo saber a Israel que lo que los ojos ven no es cierto, que lo que los sentidos ven no es cierto. David le hizo saber a Israel que él no caminaba por lo que veía o por lo que sentía, sino por lo que creía en su corazón. Y él sabía que Dios estaba con él. Y esta noche yo te invito para que no cantes ni alabes por lo que ves o lo que oyes o lo que sientes, sino por lo que crees en tu corazón. Porque aquí está el grande, el todopoderoso, el que está sentado a la diestra del Padre.

No importa si los problemas se ven grandes. Si esta noche lo alabas, si esta noche lo bendices, si esta noche te das por entero y le proclamas grande a Él, todas las cosas serán pequeñas delante de sus ojos.

el verdadero grande. ¿Cuántos están listos para cantar y adorar al grande? ¿Cuántos están listos para danzar delante del grande? ¿Cuántos están listos para decir: Jehová es grande, poderoso, digno de ser alabado? Prepara tu corazón y dile al que está a tu diestra: ahora es el momento de proclamar que Dios es grande. Ahora es el momento de proclamar que Él es digno. Juntos todos, como una sola voz, nuestro hermano Fito Delgado, el grupo Inspiración, vamos a proclamar que Dios es grande, que solo Él es grande y que solo Él merece toda gloria, toda alabanza y todo el honor.

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2: Son las 4 con 40 minutos. Temperatura 29 grados. Humedad 79%.

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0: Son las 4:58.
1: Temperatura 29 grados. Humedad 79%.
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Salmo 108. Mi corazón está dispuesto, oh Dios, cantaré y entonaré salmos, esta es mi gloria. Despiértate, salterio y arpa, despiértate al alba. Te alabaré, oh Jehová, entre los pueblos, a ti cantaré salmos entre las naciones. Porque más grande que los cielos es tu misericordia, y hasta los cielos tu verdad. Exaltado sea sobre los cielos, oh Dios, y sobre toda la tierra sea enaltecida tu gloria. Para que sean librados tus amados, salva con tu diestra y respóndeme. Dios ha dicho en su santuario, yo me alegraré, repartiré a Siquem y mediré el valle de Sucot. Mío es Galaad, mío es Manasés, y Efraín es la fortaleza de mi cabeza. Judá es mi legislador, Moab la vasija para lavarme. Sobre Edom echaré mi calzado, me regocijaré sobre Filistea. ¿Quién me guiará a la ciudad fortificada? ¿Quién me guiará hasta Edom? ¿No serás tú, oh Dios, que nos habías desechado y no salías, oh Dios, con nuestros ejércitos? Danos socorro contra el adversario, porque vana es la ayuda del hombre. En Dios haremos proezas, y Él oirá a nuestro...

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2: Son las 5:10, temperatura 29 grados, humedad 79%.

Capítulo 8. Aconteció después que Jesús iba por todas las ciudades y aldeas predicando y anunciando el evangelio del reino de Dios, y los doce con él, y algunas mujeres que habían sido sanadas de espíritus malos y de enfermedades: María, que se llamaba Magdalena, de la que habían salido siete demonios; Juana, mujer de Chuza, intendente de Herodes; y Susana, y otras muchas que le servían de sus bienes. Juntándose una gran multitud, y los que de cada ciudad venían a él, les dijo por parábola: el sembrador salió a sembrar su semilla. Y mientras sembraba, una parte cayó junto al camino, y fue hollada, y las aves del cielo la comieron. Otra parte cayó sobre la piedra, y nacida se secó porque no tenía humedad. Otra parte cayó entre espinos, y los espinos que nacieron juntamente con ella la ahogaron. Y otra parte cayó en buena tierra, y nació y llevó fruto a ciento por uno. Hablando estas cosas, decía a gran voz: el que tiene oídos para oír, oiga. Y sus discípulos le preguntaron, diciendo: ¿qué significa esta parábola? Y él dijo: a vosotros os es dado conocer los misterios del reino de Dios, pero a los otros por parábolas, para que viendo no vean, y oyendo no entiendan. Esta es pues la parábola: la semilla es la palabra de Dios. Y los de junto al camino son los que oyen, y luego viene el diablo y quita de su corazón la palabra, para que no crean y se salven. Los de sobre la piedra son los que, habiendo oído, reciben la palabra con gozo, pero estos no tienen raíces, creen por algún tiempo, y en el tiempo de la prueba se apartan. La que cayó entre espinos, estos son los que oyen, pero yéndose son ahogados por los afanes y las riquezas y los placeres de la vida, y no llevan fruto. Mas la que cayó en buena tierra, estos son los que, corazón bueno y recto, retienen la palabra oída, y dan fruto con perseverancia. Nadie que enciende una luz la cubre con una vasija, ni la pone debajo de la cama, sino que la pone en un candelero para que los que entran vean la luz. Porque nada hay oculto que no haya de ser manifestado, ni escondido que no haya de ser conocido y de salir a luz. Mirad pues cómo oís, porque a todo el que tiene se le dará, y a todo el que no tiene, aun lo que piensa tener se le quitará. Entonces su madre y sus hermanos vinieron a él, pero no podían llegar hasta él por causa de la multitud. Y se le avisó diciendo: tu madre y tus hermanos están fuera y quieren verte. Él entonces respondiendo les dijo: mi madre y mis hermanos son los que oyen la palabra de Dios y la hacen. Aconteció un día que entró en una barca con sus discípulos y les dijo: pasemos al otro lado del lago. Y partieron. Pero mientras navegaban, él se durmió, y se desencadenó una tempestad de viento en el lago, y se anegaban y peligraban. Y vinieron a él y le despertaron diciendo: maestro, maestro, que perecemos. Despertando él, reprendió al viento y a las olas, y cesaron, y se hizo bonanza. Y les dijo: ¿dónde está vuestra fe? Y atemorizados se maravillaban y se decían unos a otros: ¿quién es este que aun a los vientos y a las aguas manda y le obedecen? Y arribaron a la tierra de los gadarenos, que está en la ribera opuesta a Galilea. Al llegar en la tierra, vino a su encuentro un hombre de la ciudad, endemoniado desde hacía mucho tiempo, y no vestía ropa, ni moraba en casa, sino en los sepulcros. Este, al ver a Jesús, lanzó un gran grito, y postrándose a sus pies, exclamó a gran voz: ¿qué tienes conmigo, Jesús, Hijo del Dios Altísimo? Te ruego que no me atormentes. Porque mandaba al espíritu inmundo que saliese del hombre, pues hacía mucho tiempo que se había apoderado de él, y le ataban con cadenas y grillos, pero rompiendo las cadenas, era impelido por el demonio a los desiertos. Y le preguntó Jesús, diciendo: ¿cómo te llamas? Y él dijo: legión, porque muchos demonios habían entrado en él. Y le rogaban que no los mandase ir al abismo. Había allí un hato de muchos cerdos que pacían en el monte, y le rogaron que los dejase entrar en ellos, y les dio permiso. Y los demonios, salidos del hombre, entraron en los cerdos, y el hato se precipitó por un despeñadero al lago, y se ahogó. Y los que apacentaban los cerdos, cuando vieron lo que había acontecido, huyeron, y yendo dieron aviso en la ciudad y por los campos. Y salieron a ver lo que había sucedido, y vieron a Jesús,
y hallaron al hombre de quien habían salido los demonios, sentado a los pies de Jesús, vestido y en su cabal juicio, y tuvieron miedo. Y los que lo habían visto les contaron cómo había sido salvado el endemoniado. Entonces toda la multitud de la región alrededor de los gadarenos le rogó que se marchase de ellos, pues tenían gran temor. Y Jesús, entrando en la barca, se volvió. Y el hombre de quien habían salido los demonios le rogaba que le dejase estar con él. Pero Jesús le despidió diciendo, «Vuélvete a tu casa y cuenta cuán grandes cosas ha hecho Dios contigo». Y él se fue publicando por toda la ciudad cuán grandes cosas había hecho Jesús con él. Cuando volvió Jesús, le recibió la multitud con gozo, porque todos le esperaban. Entonces vino un varón llamado Jairo, que era principal de la sinagoga, y postrándose a los pies de Jesús le rogaba que entrase en su casa, porque tenía una hija única, como de 12 años, que se estaba muriendo. Y mientras iba, la multitud le oprimía. Pero una mujer que padecía de flujo de sangre desde hacía 12 años y que había gastado en medio

0: le declaró delante de todo el pueblo por qué causa le había tocado y cómo al instante había sido sanada. Y él le dijo, «Hija, tu fe te ha salvado. Ve en paz». Estaba hablando aún cuando vino uno de casa del principal de la sinagoga a decirle, «Tu hija ha muerto. No molestes más al maestro». Oyéndolo Jesús le respondió, «No temas, cree solamente y será salva». Entrando en la casa, no dejó entrar a nadie consigo, sino a Pedro, a Jacobo, a Juan, y al padre y a la madre de la niña. Y lloraban todos y hacían lamentación por ella. Pero él dijo, «No lloréis, no está muerta, sino que duerme». Y se burlaban de él, sabiendo que estaba muerta. Mas él, tomándola de la mano, clamó diciendo, «Muchacha, levántate». Entonces su espíritu volvió e inmediatamente se levantó, y él mandó que se le diese de comer. Y sus padres estaban atónitos, pero Jesús les mandó que...
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3: Son las 5:41,
4: temperatura 29 grados, humedad 79%.
5: Venimos ante ti, oh Dios, sedientos, cansados, conscientes de nuestra necesidad de ti, más que de cualquier otra cosa.

milagro, cuando el milagro pase todo el día. En lugar de delitos, y es hermosa la heredad que me ha tocado. Bendeciré a Jehová que me aconseja y aún por las noches le enseña mi conciencia. Porque está a mi diestra, porque está delante de mí, yo no seré conmovido.

ni conmigo tú tienes el control. Tú tienes el control. Nunca pierdes el control. Yo no sabía que esa canción yo la había escrito para mi proceso. ¿Por qué no me había pasado nada antes de que yo escribiera esa canción? Cuando yo la escribí. Pero él sabe cómo tener detalles con nosotros. Cuando eres su hijo. Y cuando eres uno que no solo ha sido marcado por él, sino cuando tú has causado algo en el corazón de papá.